0: 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Adelante, Gringo Malo, con toda la acción aquí en la parte baja del cuarto. Ya hay un out.
1: Gracias, señor Castillo. Josh Bell viene a batear aquí. Bell pegó fly ball, su primer y único turno hoy, de 1-0. Lanzamiento viene bajito aquí. Uno y uno la cuenta. 49 lanzamientos para Luzardo. Lanzamiento viene bajito. Luzardo de frente, trabajando con JT. Lanzamiento viene, batazo muy alto, profundo, pero en el play. Left field de Mundito está ahí. Captura bola para el segundo out. Este uno para Kisho. Este hombre es muy importante para los mesos porque puede jugar en el cuadro o en el outfield, no importa para él. Luzardo listo. Lanzamiento viene bajito aquí. JT buscando señal. Luzardo says he's ready. Lanzamiento viene, batazo, el hit al jardín derecho. Él corta la bola. Pero con dos outs, Meisos tiene el corredor. El empate está en base. Segundo hit del juego para Kisho.
0: Yeah. Así que Luzardo todavía, aunque ha dominado con seis ponches, no ha podido tirar un inning de 1, 2 y 3. Tiene 53 lanzamientos.
1: Lanzamiento viene aquí, batazo por el medio del diamante. Sigue hasta el central. Corredor va a avanzar la tercera, lo manda hasta el home plate, durmiendo los Phillies, el tiro viene al home y es out, es quieto. JT tiene que protestar este, pareció out por mucho para mí. Manley chequeando el video.
0: Yo creo que va a ser quieto porque logró esquivar un poco a Realmuto. Ahora, un error mental aquí, esa pelota bueno, los Phillies están apelando la decisión en el plato, pero tienes que devolver la bola al cuadro con fuerza, o sea, no te puedes confiar. No sé lo que va a pasar al final, pero yo voy a dar crédito al corredor que trató de agarrar durmiendo la defensa de los Phillies, y mirando la repetición, parece que Realmuto lo toca en la mano antes de que este toque el home plate, vamos a ver. Pero vamos a ver, este nos va a dar una mejor idea. Sí, esto va a ser out, me parece que va a ser out en el plato. Pero no puedes dormirte defensivamente y aquí.
1: Es el gran riesgo, no quieres hacer. Hay regla que no está escrito, que no haces el último out en el home plate. Especialmente es un hit al left field, left center. After review, the
0: call on the field is overturned. It's out.
1: It's out. No.
0: Así que los Phillies.
1: Demasiado cerrado, Angel.
0: Y así que los Phillies aquí logran salir. Una gran jugada de Realmuto, doble la buena jugada, porque primero recibe el tiro de Turner de piconazo y luego tiene que buscar al corredor y tiene la habilidad de tocarlo antes de que este entre en carrera.
1: Vamos a una pasa 1-0.

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0: Abre la quinta entrada. 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Un out en el home plate salva la situación para los Phillies, que siguen enfrente a los Minnesota Twins 1-0. Ángel contó la acción del quinto.
4: Gracias, Billy. Aquí le cantan el primer strike a JT Realmuto. 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Un batazo de línea de hit al jardín izquierdo. Sencillo de JT Realmuto. Iniciando aquí el quinto de los Phillies. Es el quinto imparable que pega. Pega el equipo de Filadelfia. 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Aquí viene Derek Hill. Está encantado, lució bajito esa. 3-1 la cuenta para Hill, ponchado en el segundo episodio. 63 lanzamientos tiene el zurdo Prilip. Lanzamiento aquí, tratando de tocar la pelota, le pegó en la mano a Derek Hill y vamos a ver aquí, le dio en la mano derecha. Así que vamos a ver si hay pelotazo o qué, porque él intentó tocar
0: el picheo bien a... You're making the swing, so.
4: Oh, la pelota le dio en los dedos de la mano derecha cuando él presentó el bate para tocar. Así que esto debe ser foul. La cuenta en 0-2. Y aquí sale el trainer. Eso tiene que doler ahí, seguro que sí. Así que sigue el turno al bate de Hill. Con un hombre en primera. Prilip. Muchacho con un tremendo potencial, lanzador zurdo del equipo de Minnesota, pero ha sido operado de la Tommy John en dos ocasiones. Todavía mantiene buena velocidad. En el día de hoy hemos visto su sinker a 98 millas, poncha más de un bateador por inning lanzado, pero sus problemas físicos no le han permitido desarrollar todo el potencial. Y siguen atendiendo a Hill, que parece se va a quedar en juego. Va a seguir bateando aquí. Y ni cuando le dan un pelotazo, el hombre pierde el palillo, Billy.
0: Yeah, eso seguro. Un poco de un milagro que sigue en el juego. Ahí hay mucho gordo, músculos ahí, puro huesos.
4: Yeah. El zurdo Prilip trabajando de lado. Viene, strike tirándole, se ponchó aquí. Estaba loco por salir del plato, yo creo.
0: Exacto.
4: Así que Gil es ponchado por segunda vez. Hay un out y al bate viene Schwarber. De dos nada hoy, incluyendo un ponche. Prilip asistió a la escuela secundaria Thomas High School en su pueblo natal, Thomas, Wisconsin. Y desde temprano se vio que tenía talento. En su primer año de high school, tiró 52 innings de 97 ponches, efectividad de 0.27. En el año 2019, su segundo año en secundaria, ganó 6, perdió 2, 0.85 de efectividad. Aquí Schwarber saca un elevado corto al central, adelante viene Byron Buxton y captura la bola. Schwarber para el segundo out del inning.
0: Muy agresivo de cada bateo, güey.
4: En el 2019, en su segundo año en la secundaria, Prilip ganó el premio al jugador del año del estado de Wisconsin, otorgado por la marca Gatorade, el mejor jugador de béisbol en todo el estado a nivel colegial. Fue seleccionado por los Yankees, ronda 34, pero él decidió asistir a la Universidad de Alabama, y en su primera temporada en el año 2020 con el equipo de Alabama tiró 21 innings en blanco con 35 ponches, solo 6 bases por bolas. Aquí la cuenta en 2 y nada para
0: un retro aquí.
4: 2 y nada la cuenta para Turner, y el reto de Grungolo va al lado de los Phillies, así que el equipo de Minnesota pierde uno. La cuenta en 2 y nada para Turner. Lanzamiento es pegado, la cuenta ahora en 3 y nada. El zurdo preparado. Lanzamiento, strike cantado. En el 2021, ahí comenzaron los problemas de lesiones para Prilip. Estando todavía en la universidad, le hicieron la primera Tommy John. Y a pesar de recuperarse, irse recuperando, entró al sistema del draft, la cuarta mala para Turner. Y recuperándose de la primera Tommy John, el equipo de Minnesota lo escogió en la segunda ronda del draft del 2022. Le dieron un bono de 1.83 millones. Cuando un equipo hace eso, es porque tiene confianza en que el muchacho se va a recuperar de esa cirugía Tommy John. Lanzamiento afuera. O sea que él es escogido en el año 2022, pero no pudo ser hasta el 2024 que realmente él comenzó su carrera como profesional, porque en el 2023, cuando se recuperó de la primera Tommy John, volvió a sentir problemas en el codo y le tuvieron que practicar la segunda Tommy John. O sea que a él lo escogen en el 2022 y él comienza su carrera profesional en el 2020, casi en el 2024, debido a dos cirugías Tommy John. Dos y nada la cuenta para Harper. Lanzamiento, strike cantado. Harper está apelando la decisión. Otro reto de Grungolo. Vamos a ver qué dice este. Es bola, así que lo ganan los Phillies. Otro reto, Grungolo, orgulloso socio de los Philadelphia Phillies. Y la cuenta está en tres y nada para Harper.
0: Harper, que tiene problemas en ese departamento, pero
4: tres y nada la cuenta. El zurdo viene afuera, la cuarta mala. Así que luego de dos outs, aquí hay bases llenas de Phillies y al bate viene Luis Arraez.
0: Su tercer walk, ¿es correcto?
4: Sí, señor. Aquí hay una reunión en el montículo. Arraez tiene 2-1 hoy, pegó sencillo.
0: Twins necesitan cinco innings de prelim. O sea, yo sé que había un día libre, pero abusaron ese bullpen en Iowa.
4: Este muchacho pasó por dos cirugías Tommy John. No se quitó, siguió trabajando duro y debutó este año en Liga Mayor. Y usted le dolió una uña una vez y dejó el béisbol.
0: No.
4: ¿No le da vergüenza?
0: No.
4: Ok. Bueno, aquí viene Arraez con dos outs y bases limpias en una buena oportunidad para poner a los Phillies al frente más cómodo. Ganan 1-0. Picheo es afuera.
0: The fingers hurt, Angel.
4: ¿Le duele el dedo? Cuando estábamos en Iowa, el gringo malo me dice, vamos a play catch, vamos a parar. Y al segundo picheo ya se estaba tocando el hombro. Bajo el picheo, la cuenta en dos y nada.
0: Hit 65 es...
4: Al segundo tiro ya se estaba poniendo la mano en el área del hombro. Dos y nada la cuenta para Raez. Frank Cantado vino con la rápida. No le gustó la llamada a Raez. Pareció un poquito afuera ese picheo. La cuenta en 2-1.
0: Tenemos dos retos. You can appeal that.
4: Afuera, 3-1 a la cuenta. Prelip ha dado dos bases por bolas en esta entrada y tiene a Raez en 3-1. El zurdo otra vez. Viene. Bajo el picheo, la cuarta mala. Arraez va a primera. Viene caminando desde tercera base Real Muto. Con la segunda del partido, Phillies ganan 2-0.
0: Tres bases por bola en línea. El jovencito, básicamente, la gasolina acabó con 81 lanzamientos. Patazo de hit de JT, no fue pegado muy duro, pero just moved around the bases con el descontrol de Prelip.
4: Bueno, Alec Bone ha conectado sólido dos veces hoy, ha pegado dos dobles, aquí tiene las bases llenas. Lanzamiento, Frank Cantado vino con la rápida 97 millas sobre la esquina de adentro. Dobles 19 y 20 de la campaña hoy, Alec Bond. El zurdo, preparado. Viene. Poquito afuera el picheo, la cuenta en 1-1. .329 batea con las bases llenas en su carrera, Alec Bond. Alto el lanzamiento, la cuenta en 2-1. Equipo de Minnesota con marca de 60 ganados, 63 perdidos. Están a medio juego del wild card, del tercer comodín. Y a solo 4 detrás de los medias blancas por la división. Batea de foul, bomb, la cuenta en 2-2.
0: Ahí, solo dos equipos parecen listos para el comodín. En la Liga Americana, el resto de los equipos están abajo de 500.
4: El único equipo de la división central de la Liga Americana con récord positivo son los Medias Blancas de Chicago. Batea de línea hacia el jardín central, la pelota de hit. Viene anotando Turner y aguantaron en tercera base a Harper. No es Chicago, Billy, perdón, los
0: White Sox. Es Chicago.
4: Son los White Sox. Sí. Así que aquí hay sencillo de Alec Bone, tiene de 3-3 hoy, este empuja la tercera carrera y el partido ahora está 3-0 Phillies.
0: Y lo mejor, un hombre que en abril y mayo siempre batiendo al jardín derecho, en este juego se lo ha puesto jalando dos y este fue duro por el center field. Buen señal que tal vez Alec Bone está regresando a forma. Empujada número 64 para él.
4: Batazo entre tercera y short, viene una, están enviando desde segunda a Raez, sencillo productor de dos carreras, Edmundo Sosa y los Phillies están abriendo el marcador, ganan 5-0.
0: Yeah, mire, esto no es justo para el lanzador Prelip, que hizo buen trabajo, fue obvio para mí, anyway, en el primer base bola a Turner, que es tan impaciente normalmente, y cuando envasó yo dije, oh, se acabó la vaina con este hombre, pero su manager lo ha dejado para dos bases por bola más y ahora dos hits.
4: Y lo va a dejar aquí enfrentar a Bryson Stott.
0: El noveno bateo de Lenny.
4: Strike cantado.
0: Eso no es... Si yo soy el lanzador, yo digo, this isn't fair, you kill my ERA.
4: Stott tiene dos nada en el día de hoy. Bajo el picheo. En segunda corre Alec Bone, en primera Edmundo Sosa. Los Phillies han anotado cuatro en esta quinta entrada. Bate elevado, profundo, al jardín derecho, atrás va el jardinero, atrás va la bola. Se va de cuadrangular. Un bombazo de tres carreras de Bryson Stott abre el marcador aquí. Los Phillies están ganando el partido 8-0 con un racimo de 7 anotaciones en el quinto episodio.
0: Noveno bateador de inning y pega este. Bryson Stott en su turno anterior tenía un turno de 10 lanzamientos. Aquí salta en el primero y pega fue el segundo pitch. Pero el primer lanzamiento que él ve de una curva, y just lo mata al right field. No es fácil sacar la bola aquí en el right field con ese pared tan alto.
4: Bate bien a Realmuto, el hombre que inició esta entrada con un sencillo. Es el décimo bateador del inning. JT Realmuto, el lanzamiento. Strike tirándole la cuenta en 0 y 2.
0: Yo sé que está abajo de 100 lanzamientos, pero es obvio que algo cambió.
4: Serie 2, viene. Realmuto conecta batazo, un foul. La pelota va atrás. 1-1 hoy, elevado de sacrificio, sencillo, carrera anotada, carrera empujada. Patea un elevado, la pelota al jardín central, Buxton. Mucha calma, ya hace la atrapada para terminar el inning. Bueno, los Phillies envían 10 bateadores en esta quinta entrada, anotan 7 carreras. Están ganando el partido 8-0 luego de jugarse 4 entradas y media.
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0: Estamos aquí a la parte baja del quinto episodio. Al bate viene el equipo de Minnesota en 3 innings. Recibió una ovación de pie aquí Joan Duran. El equipo de Minnesota colocó un video en la pantalla gigante sobre Duran y sus años aquí. Llegó a Filadelfia a mitad de temporada en el 2025 y bueno, pues está regresando a Minnesota por primera vez desde el cambio. 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El primer bateador del quinto episodio es Ryan Kreidel. Viene de 1-0 hoy, ponchado en el segundo episodio. 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Bajo el lanzamiento, la cuenta en 2-2.
1: Feliz, ¿descubrieron algo en Iowa, Angel? Porque después de esa serie en St. Louis.
0: Yeah. Strike tirándole el tercero fuera de ahí, señor Kreidel. Bueno, se lo llevó. Aquí es el séptimo abanicado de Luzardo. Hay un out en la parte baja del quinto episodio.
1: If my math is right, 6 of the 7 es tirándole.
0: Poquito bajo el lanzamiento para Culpepper, el campo corto. Kaylen Culpepper. Strike cantado, la cuenta en 1-1. Luzardo está abriendo hoy por tercera vez en su carrera ante el equipo de Minnesota. Contra este equipo tiene récord de 1 ganado, 0 perdido, efectividad 0.73. Solo una carrera en 2 entradas y 1/3, un batazo bien conectado a la pelota al lado izquierdo. Le corta rápidamente Sosa, va el tiro a segunda base y no va a evitar un doble aquí de Culpepper. Así que ahí está el hit número 5 que le pegan a Luzardo. Es un doble, el tercer doble que le pegan.
1: Number 1 draft pick de Memphis, Tennessee. En 2024 para los mellizos. Este doble tal vez llegando demasiado tarde, pero Minnesota sigue peleando aquí.
0: Hay un out, un hombre en segunda. Lanzamiento, strike cantado para Austin Martin de 2-1 hoy. Pegó doble en el primer episodio. Fue ponchado en el tercer inning. Lanzamiento es alto, la cuenta en 1-1. El equipo de Minnesota comenzó lento la temporada. Entre marzo y abril tuvieron 14 y 18. Patea de línea, da un salto y se queda con ella el tercera base, Bryson Starr. Buena jugada aquí de Starr, evitando un extra base y la primera carrera del equipo de Minnesota.
1: Siguiendo con tu punto, que comenzaron tan lento, pero llegaron al tiempo antes del deadline para hacer cambios. Y sorprendieron a todo el mundo cuando compraron en vez de vender.
0: Strike tirándole Buxton, es el bateador Byron Buxton. Tuvieron 14 y 18 entre marzo y abril, 13 y 15 en mayo. Se recuperaron con 14 y 13 en junio. Julio, su mejor mes, 15 y 9. Pero en agosto han vuelto a caer. Tienen marca de 4 y 8 en el presente mes. Strike tirándole. Cuenta en 0-2 para Byron Buxton. 4 y 8 en agosto. Y están perdiendo este juego 8-0 ya en el quinto episodio.
1: Parte de los problemas con ellos es este hombre siempre está lesionado.
0: Elevado, inofensivo, la pelota al jardín central izquierdo, hacia su derecha, le está buscando Hill, se coloca debajo y captura. Se va el inning con un doble. Un corredor queda en posición anotadora. Se han jugado 5 entradas completas aquí en Minnesota. Los Phillies están ganando 8-0.
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6: A tripear, que llegó el sexto.
1: Llegó el sexto. 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Adelante, Ángel Castillo, los Phillies dominando aquí sobre los Mesas.
0: Este es el juego número 44 en el que los Phillies enfrentan un zurdo abridor. El equipo ha jugado mejor últimamente contra zurdos abridores. Aquí hay un cambio de lanzador. Picheo pegado, es zurdo también. Cody Funderburk es el nuevo lanzador, zurdo de 6'4 de estatura, 230 libras. Nació en Mesa, Arizona. Tiene 29 años de edad. Strike tirándole la cuenta en 1-1 para Derek Hill. Funderburk está en su cuarto año en Liga Mayor, todos con Minnesota, y ha hecho buen trabajo este año para Minnesota, efectividad de 2.84 con récord de 3-1, 38 entradas, 25 hits, 12 carreras limpias, 22 bases por bolas, 32 ponches. Batea de foul, la cuenta en 1-2 para Derek Hill. Los Phillies contra zurdos abridores batean 2.30. Con un porcentaje de envasarse bajo en 2.94 y un OPS de 6.63. 166 carreras, 3.8 por partido. Pero hoy esos números han subido. El equipo anotó 8 carreras contra el abridor Prilip. Y aquí está enfrentando al bullpen. Patea rodado duro entre tercera y short. La pelota sigue de hit. Derek Hill está en primera, iniciando el sexto de los Phillies, que ahora han pegado 9 hits.
1: Yeah, mira, algo pasó. Si viste el serie en St. Louis, which is, lo hicimos terrible. Y algo pasó en agua, hay algo en la agua en Iowa or something, porque comenzamos ahí con 3 jonrones, Schwarber y Marsh con jonrones. Y aquí sigue el ataque de los Phillies.
0: ¿Quiénes son los 3 Hall of Famers que han jugado para Phillies y Mellizos? Steve Carlton es uno de ellos.
1: Jim Thome es otro.
0: Yeah. Una mala en la cuenta de Schwarber. Jim Bonin.
1: I don't think so.
0: De 3 nada tiene hoy Schwarber, el lanzamiento en curva. Strike tirándole.
1: ¿Bly Levin tiró para nosotros?
0: No sé. Una y uno la cuenta para Schwarber. Lanzamiento conecta, batazo en foul. La pelota está fuera de juego. dos cuadrangulares. Antes de ayer fue el hombre que montó el show allá en Iowa, Schwarber. Strike cantado, está apelando la decisión Schwarber. Ese lanzamiento lució en la frontera, en la esquina de afuera. Así que vamos a ver qué dice el ABS, otro reto de Grungolo. Ese strike. Eso no puede ser strike.
1: Exacto.
0: Pero así es el sistema. Hay un out, un hombre en primera, al bate viene Turner. De dos nada, hoy dos ponches, una base por bola, una carrera anotada. Lanzamiento poquito adentro. Conecta entre tercera y short, la pelota sigue de hit. Hay sencillo para Turner. Los Phillies siguen el ataque. Tienen corredores en primera y segunda con un out.
1: Y ahora con ese hit de Turner, cada miembro de la tanda de los Phillies ha pegado un hit. Turner fue pochado dos veces. Por fin pega no, este hit.
0: Menos Schwarber.
1: Oh, sí, menos Schwarber, perdóname.
0: Así que aquí hay corredores en primera y segunda. Harper es el bateador. Picheo bajo. Tiene 2-1 hoy sencillo, base por bola, carrera anotada. Está encantado, vino con un quarter, mordiendo la esquina adentro, la cuenta en 1-1. Mañana el juego inicia a las 2:10 de la tarde. Strike cantado el segundo. Harper está pelando aquí.
1: Yo creo
0: que esto es strike por mucho. No, es bola.
1: No, es bola. Mira wow. Eso. We were wrong. Yo vi por el medio el plato, por eso yo pensaba, pero no pensé que fue tan bajo. Y por mucho. So, crédito a Harper. Retro, cortesía, Grungolo.
0: 2-1 la cuenta. Lanzamiento, conecta Machucón, lento a la segunda base. El segunda base va por el short, un out, no va a haber tiro a primera. El out por la vía, 46 corredores en las esquinas. Eso trae al bate a Luis Arraez. Arraez. Tiene sencillo, base por bola. Ha anotado dos, tiene una empujada. Lanzamiento, saca batazo elevado. La pelota en terreno corto del lado izquierdo. Adelante viene el jardinero. Se coloca debajo en zona foul, Martin. El left field hace la atrapada. Se va el inning. Los Phillies dejan dos en base. 8-0, Phillies están al frente luego de jugarse 5 entradas y media.
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0: Phillies pegando duro a los Mesos de Minnesota aquí en Minneapolis, Minnesota. 8-0. 8-10-0 para Phillies. Zero. How many hits para Minnesota?
1: 5-0
0: para Minnesota. Los Astros siguen en Montículo. 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
1: Un strike en la cuenta de Ryan Jeffers. El receptor tiene 2-0. Conecta batazo, un foul. Cuenta en 0-2. Luzardo llegó a 70 lanzamientos. Ha estado económico. Un derecho caliente en el bullpen de Minnesota. Pide tiempo el bateador. 2.84 el promedio de Jeffers. Tiene 10 cuadrangulares, 40 remolcadas. Conecta un elevado hacia el lado izquierdo, hacia la raya. La busca Sosa. La bola se va de foul. Y un fanático con una cerveza en la mano izquierda y con su mano derecha hace la atrapada y le regala la pelota a un niño con una camiseta de los Phillies. Y el niño va y le agradece. Esas escenas son bonitas, ¿viste?
0: Solo en béisbol.
1: Atea de falo. Hay una gran cantidad de fanáticos de los Phillies que...
0: Seguro si usted fue ahí, you were ducked.
1: No, yo
0: or spilled the beer, uno de los dos.
1: No, seguro yo no pongo mi mano. Yo le pido la pelota a Eric. Atea de falo. En Iowa había una gran cantidad de fanáticos de los Phillies y... Aquí en Minnesota también. Estoy seguro que muchos se movieron de Iowa a Minnesota. El viaje no es largo.
0: No, 5 horas.
1: ¿De Iowa a Minnesota en avión?
0: Oh, en avión. No, no, no,
1: no, no. No, no, estoy hablando en avión. Lanzamiento es bajo, la cuenta nivelada en 2-2 aquí para Jeffers. Luzardo tratando de completar 6 innings. Viene, batea de foul. Sigue la cuenta en 2-2. La última vez que Luzardo enfrentó a este equipo, abril 5 del año 2023. Batea de línea, la pelota pica buena cerca de la raya del jardín izquierdo. Esto va a ser un extra base. Va a llegar a segunda base Jeffers abriendo el sexto inning. Este hombre puede batear definitivamente.
0: No, mire, tantos rumores que los Yankees fueron haciendo oferta tras oferta tratando de conseguir Jeffers. Y mire, es ok atrás de plato, pero es tremendo bate. Y hoy en día, para tener un receptor ofensivo es bien raro.
1: Así que hay un hombre en segunda abriéndole. Es el cuarto doble que le pega a Luzardo hoy. Pero todavía sigue ganando 8-0. Luis conecta sólido la pelota al lado izquierdo. Atrás va la bola, olvídenlo. Bueno, la bola en la parte más alta de la pared. Luis va para segunda, viene el tiro y es quieto. Esa bola dio... en unas flores que hay ahí en la parte alta de la pared en el jardín izquierdo, parecía que había sido cuadrangular, pero es un doble y el partido está 8-1.
0: Yo pienso que tal vez van a revisar este hecho. Esto
1: aquí viene el árbitro, vamos a ver.
2: It's on the field as the ball never left the field of play. This will be a crew chief review to determine if it was a home run or not.
0: So, están revisando, pero no es un retro que llega de del otro equipo. Está llegando del crew chief. But, no tienen un fence enfrente de los flores ahí como Philly tiene. I think it touches the flowers. It toca un flor. I think it has to be on home run.
1: Bueno, mientras tanto, el juego está 8-1.
0: Jeffers anota anyway.
1: Así que Luzardo con problemas aquí en el sexto inning.
0: Angel, ¿es posible que Luzardo ahora está enfrente de Christopher y Wheeler en términos de confianza y todo eso?
1: ¿Sí?
0: ¿Could you put him game one de un playoff series o no?
1: Bueno, no creo que eso vaya a suceder, Rick. Aquí viene la decisión. Es doble. Así que hay doble empujador de Royce Lewis. Juego 8 por 1. No hay out en el sexto inning. Luzardo, que inició esta entrada con 67 lanzamientos, tiene 78 y todavía no ha podido sacar el primer out. Viene a enfrentar ahora a Josh Bell, el designado. Strike cantado. Bell tiene de 2-0 hoy. Línea en el jardín derecho en el segundo. Elevado al left field en el cuarto. Luzardo preparado. Viene. Chequeando el swing. La pelota encontró el bate. Así que es un foul tip. La cuenta en 0 y 2. Así que desde el 5 de abril del año 2023, Luzardo no enfrentaba al equipo de Minnesota. Ese tiempo todavía pertenecía a Miami. Tiene un elevado hacia el lado derecho. Harper la busca, pero la pelota se va de foul al público. Ese juego del 5 de abril del 2023, la última vez que Luzardo enfrentó a los mellizos, tiró 7 entradas de una carrera con 10 ponches en Lone Depot Park de Miami. El zurdo viene. Alto la cuenta en 1 y 2. Luzardo está haciendo hoy su apertura número 8 contra la Liga Americana este año. Tiene 2 y 2, 3.30 de efectividad. Tea de foul. La Liga Americana colectivamente bateándole 2.08 este año a Luzardo, con un porcentaje de envasarse en 2.72 y un OPS de 6.37. El zurdo en 1 y 2, preparado, viene, batea de línea, la pelota al lado izquierdo, Sosa la busca, está llegando y atrapa la bola corriendo hacia su izquierda, la devuelve rápidamente al cuadro. La verdad que Sosa no tiene el fildeo más elegante, pero aquí hace la atrapada.
0: Y Lewis no lo midió bien, él debe estar en tercer base, un break para los Phillies ahí.
1: Hay un out. En segunda sigue Lewis, al bate viene Luke Kishon.
0: El hombre que fue sacado out tratando de robar home plate, básicamente. Tratando de anotar de la primera en un hit de Brooks Lee.
1: Va un viraje a segunda y por poco atrapan ahí a Lewis.

0: Una bola sin strike para el bateador Kishore. Strike cantado. Cuenten una y uno. Patea de foul aquí, Kishore. La pelota al lado izquierdo. La cuenta ahora en 1-2. Mañana Andrew Painter será el abridor de los Phillies enfrentando a Dean Kremer. 2:10 de la tarde, el primer lanzamiento. 1:50, vamos al aire con su programa Pelota 215. Picheo bajo, la cuenta en 2-2. Luego del partido de mañana, los Phillies regresan a casa. Dándole el tercero fuera de ahí, señor Kishore. Se lo llevó con una rápida adentro en la zona. Es el ponche número 8 para Luzardo. Y aquí tiene el inning en 2 outs.
1: Kishore's a mess. Tiene que buscar una helmet un poco más. Mejor tamaño, lo pongo así.
0: Un strike aquí para el bateador Brooks Lee. Lanzamiento es pegado. Este hombre, yo lo dije el jueves allá en Iowa, casi es actor de artes marciales. Este hombre, Billy.
1: Bruce Lee.
0: Sí. Bajo el lanzamiento.
1: No, este es Brooks.
0: No, digo casi. Yeah. Tiene la cuenta en 2-1. El zurdo preparado. Viene strike tirándole.
1: Yo tengo un baseball firmado. Todos tenemos peloteros y todo eso. Yo tengo un firmado por Jackie Chan.
0: ¿Sí?
1: Sí. He was here at the stadium. Firmó una bola para el gringo mano.
0: Ok. 2-2 a la cuenta. Altísimo el picheo. Cuenta llega al máximo.
1: I think Bruce Lee would be better, pero no tan funny como Jackie.
0: Jackie Chan es uno de los actores más buenos en cuanto a comedia. Patea un machucón lento, la tiene Stott. El disparo a primera por la vía 53, retirado Brooks Lee, se va de entrada. Par de dobles en este inning, una carrera para el equipo de Minnesota. Luzardo ha lanzado 6 entradas. Los Phillies van al séptimo, ganando el partido 8-1.
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0: 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Andrew Morris es el nuevo lanzador, 46 juegos, 4 ganados, 3 perdidos, 3.04 de efectividad, un derecho. Viene a trabajar en la parte alta del séptimo con los Phillies ganando 8-1. Adelante, Billy.
1: Lanzamiento viene del derecho. Es un strike aquí para Alec Bohm, que está encendido con 3 hits hoy. De 3-3, 2 dobles, empujada, anotó carrera. 6 innings sólido de Luzardo. Y un tremendo jorrón de Bryce Stott. El dominante. Andrew Morris, 4-3, efectividad de 3.04. 56 innings como relevista. Little dude, pequeño, hoy en día eso es raro. Lanzamiento viene foul. Hoy en día, if you're not 6'3", 6'4", no puede estar en el montículo. Lanzamiento viene aquí, bajito.
0: Luzardo, que inició el inning anterior con 68 lanzamientos, terminó con 95 picheos. Eso creo que quita la posibilidad de un séptimo inning.
1: Atazo de foul aquí.
0: Tuvo que trabajar mucho el inning.
1: Lanzamiento viene, batazo de foul al lado derecho y al público. 1-2 a cuenta para Alec.

cuadro un poco jalado para Bond, pero no mucho. Lanzamiento viene y esa es la razón. Batea en esa dirección excelente en su carrera. Batea aquí a right center. Un hit, el cuarto hit del juego para Alec Bohm. Eso trae Mundito Sosa a batear. En otros juegos en las grandes ligas tenemos los Boston Red Sox 1-0 encima de los Piratas de Pittsburgh. Este juego está en el sexto inning. En el décimo inning, during extra innings, Baltimore y Tampa. Tampa el mejor récord en la Liga Americana. 4-3, Baltimore enfrente, pero Tampa todavía no ha bateado. Marlins y Rojos de Cincinnati, parece que ellos tal vez van a ir a extra innings. El juego 4-4 en el octavo inning. Abanica aquí, Mundito. En el séptimo inning, los Guardians están ayudando a los Phillies porque están enfrente de los Padres de San Diego, 4-1. Steven Kwan con el hit grande para Cleveland. Batazo de foul aquí de Mundito. Cuídese, fanáticos. Seattle, 5-2 sobre los Astros de Houston. Ese juego en el séptimo inning. D-backs pegando duro a los Bravos de Atlanta. Eso no es bueno para los Phillies. Seis a dos en ese juego. Nolan Arenado con un jonrón número 19 de la temporada. En el séptimo, los Brewers y Dodgers peleando. Peleando no solo por este juego, pero para tener el mejor récord en Major League Baseball. En este momento, Milwaukee está encima de los Dodgers por un juego. Y tal vez va a ser dos cuando termina esta noche porque están ganando 4-1 en el séptimo inning. Lanzamiento viene aquí, otro foul, un fly a right field. Está ahí el Kisho, captura de bola para el out. Eso es el primer out del séptimo inning. En ese juego entre Milwaukee y Dodgers, William Contreras con un jonrón de dos carreras. Más adelante esta noche, Kansas City y Los Angelinos. Dobnak y Detmers tirando en ese juego. Tremendo año para los dos. Rancheros de Texas y Oakland. Ese juego a las 9:40. El ex Nacional Gore está en el montículo para Texas. Y juegos final. Medias Blancas dominaron los Tigres de Detroit 4-3. Eso hace dolor a los Tigres que están peleando para la división y el comodín. Pero perdieron ahí. Colson Montgomery con 12 empujadas para los Medias Blancas en ese juego. St. Louis derrotó Chicago. Eso es mal para los Phillies. Siguen en la pelea 3 juegos atrás de nosotros. And that's it.

0: Boston, se lo llevaron a vivir a República Dominicana.
1: Recatado para JT.
0: Y sus primeros 11 años los vivió allá en la República Dominicana, luego regresó a Estados Unidos en donde estudió y él fue seleccionado vía draft, o sea que él no fue uno de esos jugadores que firman allá en la República Dominicana o Venezuela.
1: Patazo de foul hacia atrás.
0: Y el muchacho en el día de hoy tenía en Wrigley Field una gran cantidad de invitados en su debut. Y qué clase de debut. Tres cuadrangulares en sus primeros tres turnos al bate.
1: 0 y 2 la cuenta para JT, que tiene hit hoy y también sacrificio de fly oficialmente de 1-1 y se poncha aquí. Rompiente lindo. Domina JT. Hay dos outs y turno para Derek Hill.
0: Si usted hubiese debutado en Liga Mayor, ¿qué hubiese preferido? ¿Tirar un juego sin hits o pegar cinco jonrones en su debut? Cinco jonrones.
1: Cinco jonrones.
0: ¿Más que un juego sin hits?
1: I think so. Nadie ha pegado cinco jonrones. You'd be in the history books for the rest of tu vida. And no hitter, estás en una lista exclusiva, pero. Y tal vez nadie lo ha hecho en su primer juego, I imagine, right? Tirar un no-hitter en su primer.
0: Yo creo que sí.
1: ¿Sí?
0: Hubo, sí.
1: Philly tienen dos en base, en posición de anotar. Derek Hill en el cada bateo. Morris contra Hill. El derecho lanza bajito aquí.

0: Luzardo con 95 lanzamientos viene aquí a lanzar en el séptimo inning y para mí eso es una sorpresita, especialmente por el día libre ayer, pero vamos a ver. Mattingly quizás pensando en un inning de 15 o menos lanzamientos. Adelante, Vilo.
1: Lanzamientos viene bajito aquí y tal vez eso, tal vez we played a lot of games en ese 14 en línea. Tenemos otro día libre la próxima semana. Hay acciones en Torín para Philly.
0: No, tenemos tres jueves libres consecutivos.
1: Yeah. McFarland, el hombre que tira tan duro, está calentando. Hola adentro, la cuentan 2-0 para Kreidler.

0: la cantidad más grande de juegos sin día libre que los Phillies le queda por delante. Uf.
1: ¿Epa y pitch? ¿O fue un paso?
0: No, la cuarta mala.
1: La cuarta mala.
0: Cuatro malas consecutivas. En el resto de la temporada, los Phillies tienen una la cantidad más larga de partidos sin día libre es 10. Del 4 al 13 de septiembre. Y parece que va a ser todo para... No. Parece que la pelota le pegó y los Phillies están apelando la decisión. Vamos a ver. Él tenía 3 y nada. Oh, no. Luzardo se siente con problemas ahí en el montículo. Es la cuarta mala oficialmente. Pero parece que Luzardo está pidiendo que le arreglen algo ahí en el montículo. Y esto ha detenido el partido momentáneamente. Y aquí viene uno de los empleados del terreno. Luzardo le indica dónde quiere que le trabaje. Así que Luzardo le da 4 malas al primer bateador que enfrenta aquí en el séptimo inning. Está en 99 lanzamientos. El equipo de Atlanta perdiendo de Arizona. El que tiene que ganar lo pierde. Arizona ganando 6-2 en el sexto sobre Bravos. Miami le gana a Cincinnati 7-4 en el octavo. Cleveland está ayudando a los Phillies hoy, derrotando a San Diego 4-1 en el séptimo inning. Si San Diego pierde y los Phillies ganan, empatan los Phillies con San Diego en el segundo wildcard.
1: No, porque Diamondbacks están ganando, so they will take over number 2.
0: No, lo que digo es que si San Diego pierde, Arizona y Phillies ganan, otra vez habría un triple empate en el segundo wildcard.
2: Y no sé por qué San Diego tiene... Diamondbacks son encima de nosotros, pero nosotros estamos encima de San Diego. So why is San Diego encima de los dos? No entiendo.
0: Porque lleva un juego de ventaja sobre los dos ahora mismo.
2: No. Sí, last time we were tied. Pues San Diego, Diamondbacks, Phillies, en ese orden. So ellos tienen algún rompe pata encima de... No sé cómo haces el rompe pata con 3 equipos en vez de 2. You know what I mean?
0: Yeah. Siguen aquí acondicionando la parte frontal del montículo. Es donde cae el lanzador.
2: Esto sucede más y más hoy en día. No entiendo cómo.
0: ¿Quiénes son los 3 salones de la fama que han jugado para Phillies y Mellizos? Estoy seguro que Jim Tomey y Steve Carlton son 2 de ellos. El último equipo para el que Steve Carlton lanzó en Grandes Ligas fue Minnesota, los Mellizos. Ahí está Jim Catt, Steve Carlton y Jim Tomey.
2: Voy a saber eso con Jim Catt.
0: Bueno, va a continuar la acción aquí. Hay un hombre en primera para el equipo de Minnesota sin out. Phillies ganando 8-1 en la parte baja del séptimo.
2: No hay outs, el lanzamiento viene adentro para Cole Pepper. Cole Pepper con hit hoy de 2-1 con doble.
0: 100 picheos ya para Luzardo. 5 consecutivos fuera de la zona.
2: Lanzamiento aquí, strike, dice el umpire. Despegando la primera, Kreidler. Strike tirándole. Un juego más mañana. Painter en el montículo para los Phillies.
1: alto y afuera el lanzamiento. Painter comenzó esta gira, St. Louis, con apertura sólido. Al pecho, el lanzamiento viene aquí, trata, oh, el tío Charlie, el sweeper, entrando a la puerta de atrás y domina a Copa porque va a protestar este retro cortesía de Gringo Law y es strike por mucho. Siéntase, por favor, señor Culpepper, dominado por el sweeper.
0: Eso dice que Minnesota ya no tiene apelaciones disponibles.
1: Pero también dice que Luzardo tiene 9 ponches. Martin viene a batear aquí. Mira la primera, quieto ahí. Lanzamiento viene alto aquí. Austin Martin. Como el coche. James Bond's car. Patazo de foul. You ever ridden in an Austin Martin?
0: Diga.
1: Has manejado an Austin Martin?
0: No, señor.
1: No eres cool como James Bond, ¿eh?
0: No, no tengo el dinero.
1: Lanzamiento. Tienes el cool, pero no el dinero.
0: Yeah.
1: Todo sigo la cuenta. Lanzamiento viene aquí, bate de favor.

0: ¿Cuál es el carro más caro que usted ha tenido en su vida?
1: BMW. Tenía 3 Series, que no es el más caro, pero...
0: Es BMW.
1: Es BMW. Okay. I loved it.
0: ¿Lo perdió?
1: No, I just got old.
0: Oh, okay.
1: I loved it. No, lost it. Batazo.
0: Oh, okay.
1: Segundo base capturado para Raes.
0: Aquí viene Maringle. 109 lanzamientos. Luzardo parecía que podía ir por Byron Buxton ganando por 7, pero este es el béisbol. Y yo estoy seguro que él le dijo a Luzardo: vas hasta 110 picheos, 109. Se va.
1: Y no tengo problemas. I'm just saying, I don't know. En un juego de 8-1, you leave him out there. Vamos a una pausa. Regresamos en breve.
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1: Alex McFarland es el hombre que toma el montículo número 71 en su espalda para el número 1 en nuestro corazón. McFarland es el jovencito subido de básicamente doble A. Yo sé oficialmente que got the triple A por un rato, pero es el prospecto que tira encima de 100 millas por hora. 12 juegos salvados este año en doble A y triple A, récord de 1 y 1, efectividad de 1.83. Escucha eso, fanáticos. Y son los ponches que son impresionantes con este hombre. Que la cuenta en 1 y 1 aquí, con hombre en primera, 2 outs. McFarland chequea con JT. Pinta. Oh, no, he does not. El umpire dice que no. Se lució como un strike para mí. Dos y una cuenta. El derecho listo. El lanzamiento viene. Ahí está. There's 100 miles an hour, fanáticos. 100 millas por hora. Buxton abanica. Puro fuego. El derecho, listo. Lanza aquí. Puro fuego. Después viene con el sweeper y domina Byron Buxton. Directamente al pino, por favor. Gracias por tu participación. Termina el inning. Dejan uno los mellizos. Félix dominando aquí, 8-1.
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5: Vamos al octavo episodio. 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Phillies ganando 8 por 1 aquí en la parte alta del octavo. 8 carreras, 7 de ellas en el quinto episodio. AJ Minter, el ex Bravo, el ex Met. 9 partidos, 1 y 2, 2.25 de efectividad. Adelante, Billy.
1: Mencioné antes en el juego que todo el mundo pensaba que Minnesota iba a vender antes de trading deadline, pero el primer señal que fue diferente es cuando hicieron el cambio con los Mets para AJ Minter. Y eso básicamente anunció al locker room que vamos a pelear aquí. Hicieron como tres cambios, todos pequeños, todos ayudando al bullpen. Pero este equipo es mucho mejor que antes. Lanzamiento viene afuera para Schwarber. Schwarber hoy, el único Philly sin hit de 4-0. Estrella del juego anoche, no anoche, el jueves. El ambiente viene para un strike. 1-1. 1-2, perdón. Minter, chequea con Jeffers, está listo. El lanzamiento viene. Foul ball aquí, ¿o no? ¿Hay espacio? No, no hay espacio. Al público, reglito, souvenir.
5: Los Phillies deben tener en orden para la serie ante Miami a Christopher, Wheeler y Nola.
1: Sounds good, Angel.
5: Yeah.
1: Y Miami no está fuera de la pelea, pero están al punto donde ellos tienen que ganar series. No hay mucho espacio para error con ellos. Schwarber bate otro foul ball aquí. Oh no, hay espacio. I thought it was going to the public, pero hay espacio en tercer base capturado por Brooks. No me llamas Bruce Lee.
5: Wow, en un juego en donde los Phillies anotan 8 carreras, han pegado 11 hits. El hombre de los dos cuadrangulares antes de ayer en Iowa se tiene de 4-0 hoy, de 5-0 hoy. Ese es el béisbol.
1: Trey Turner tomando turno o batea por su pie and he's down. Se swing tan handsy con swing tan largo. Pega un foul ball contra su pie and he is down, down, down, Angel.
5: Yep. Sale el trainer.
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5: Pelota le dio en la rodilla derecha, Billy. No fue en el pie, fue en la rodilla derecha.
1: No sabe cómo él hizo eso. Eso dice que fue muy atrasado en su swing. No, he wasn't.
5: Rodilla derecha.
1: No entiendo cómo hizo eso.
5: Sigue en el suelo, ahora se para. Y está dando unos pasos.
1: Está diciendo el trainer, I'm okay, pero es obvio que no está okay.
5: Parece como que no va a seguir en juego. No,
1: sí, va, sí.
5: Se va a quedar en juego. Okay. Se va del juego.
1: Wow.
5: Yeah, se lo van a llevar.
1: Es un poco de sorpresa para mí. Pero me imagino Mundito will take over shortstop. Van a mandar a alguien como De La Cruz a tal vez Crawford a batear aquí.
5: Bueno, así que la cuenta va a continuar en 0-1 para
1: Crawford.
5: Crawford, que será el bateador.
1: Se va a mover Hill a right field. Oh, no, mira, no estoy seguro de eso. Tal vez mueve Hill al left field y Mundito al campo corto. Patazo por el suelo. Brooks Lee está ahí. El tiro. Tira un cohete a primer base. Saca el out. Aquí. Y Bryce Harper viene a batear aquí. Harper con un hit hoy de 3-1. Big hit anoche para Harper, dos de ellos. AJ Minter lanza aquí, batazo duro por el left field, otro hit para Harper, pegado duro al left field. Le tiene un corredor en base con dos outs.
5: Otra vez a la banda contraria, Harper. Hit número 12 que pega a los Phillies, y Harper está abandonando el juego. Así que corriendo en primera base, Brian de la Cruz. No sé qué tan cómodo se sienta Harper con esto, pero ya ha sucedido en unos tres partidos.
1: Yo pienso que está muy cómodo. Ese rodilla está cranky y su defensa es solo así, así. Y yo pienso que los Phillies han hablado con él. We're going to find maneras para usted no ir corriendo al right field 9 veces cada noche. Lanzamiento bien, strike para Raez.
5: Eso debe poner a De La Cruz en el jardín derecho, a Crawford en el center y Hill en el jardín izquierdo, supongo yo, ¿no?
1: I'm going to say De La Cruz go to left. He will go to right. 0-2 a cuenta aquí. Minter contra Raez. Zurdo listo, el lanzamiento viene bajito y afuera. Gringo Malo aquí con Ángel Castillo. 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Baseball escrito en español. Patea en el aire, inofensivo en el cuadro. El segundo base, Quicho, está ahí. Captura la bola para el out. Se van los Phillies, pegan hit, dejan uno, no anotan. En la parte baja del octavo vamos 8-1, Philadelphia.
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0: Para mí, Mario, para mí, gente, para toda la gente que le gusta Interleague Play, los Phillies y los Mesos en Minnesota están jugando aquí desde Minneapolis, Minnesota. Juego 8-1, 12 hits para los Philadelphia Phillies. Alec McFarland sigue en el montículo para los Phillies. El jovencito entró en el inning anterior, ponchó a Byron Buxton, sale por su segundo inning. Lanzamiento viene bajito aquí. Oh, no, dice strike el umpire. Se pusieron Crawford en center, movieron De La Cruz al left field, Hill se fue al right y Mudito va a hacer el campo corto. Lanzamiento viene bajito aquí. Otro recta de 90 millas por hora. Lanzamiento viene foul aquí. Ryan Jeffers de 3-1 hoy. Pegó doble en el sexto inning. Anotó la única carrera para los Mesos. Mattingly tratando de mantener este equipo en la pelea. Out of town scoreboard. Después del juego vamos a decir qué hizo San Diego y los Diamondbacks en particular. Pero también vamos a hablar sobre noche histórico en St. Louis. Todo en nuestro post-game show Out 27. Rompiente viene adentro, base por bola. Tenía la cuenta máxima, lo perdió. Eso no fue bola por mucho, Angel.
1: McFarland, si hay algo en lo que tiene que trabajar es en su control. Pero sí, ese pitcher estuvo ahí merodeando la zona.
0: Major League umpires son mucho más fino con el strike zone. Lanzamiento viene, el umpire dice strike. El lanzamiento viene, strike, tirándole. Nice sweeper ahí de McFarland. Lanzamiento viene para Luis, es bajito, pasó el bate, el umpire dice que sí, que es ponche. Mire eso, nice slider aquí, tiene la cuenta 0-2, tira un slider, se fue pescando Luis, ahí está el ponche. Angel, earlier in the broadcast usted mencionó, when someone was selected number one, ¿quién? Oh, we said it was Hazley, right?
1: Sí.
0: Un batazo aquí a right field. Los Mesos dicen, I'm not dead yet. No estoy muerto todavía. Un hit a right field de Josh Bell. El ex Washington Nacional.
1: Ahí le sacó el bate a una recta 100 millas.
0: Eso también es problema when you get to the big leagues. Todo el mundo puede batear 100 millas. Hombre, primera y segunda para Kisho, que viene a batear aquí. Alec McFarland tratando de dar dos innings de calidad a Don Mattingly. Lanzamiento viene aquí, un batazo al center field. Pero ahí está Crawford. Crawford captura la bola. Corredor avanza a la tercera. Hay dos outs. Y Brooks Lee viene a batear aquí. Lee de 3-1. .245 este año, 17 honrones, 62 empujadas para Lee, que pegó un sencillo en el cuarto inning. Lanzamiento viene, strike. Lee fue el hombre que pegó el sencillo y tratando de anotar de la primera fue Kisho que fue sacado out en el home plate con un relay tiro bien bonito. Afuera el lanzamiento aquí, 1-1.

0: Lanzamiento viene, strike tirándole 100 millas por hora. Por los ojos, pero se fue pescando aquí. Lee. Uno y dos la cuenta. McFarland chequeando con JT. Lanzamiento viene. Foul. Hacia atrás. Target Field, Minnesota. Honestamente, Andrew, no entiendo cómo construyeron este estadio, que es bello, y no pusieron techo aquí en Minnesota.
1: Oh, ¿usted quiere un techo aquí?
0: Este estadio necesita un techo. Lanzamiento viene, se poncha mirando. No pueden apelar. Quería apelar, pero no pueden. It's cold here in April, eso seguro. Y no puedo imaginar un World Series aquí en noviembre. 8 innings completo. El marcador viene a favor de Philadelphia, 8-1. Angel toma la bola, el micrófono para el noveno. 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
0: 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Y los Phillies vienen a batear aquí enfrente por 7-8-1. Boom, Sosa, Stott y Castillo en el micrófono.
1: Gracias, Billy. Saludos para Olinto Rodríguez, siempre en sintonía. Olinto Rodríguez.
0: ¿Cómo está sintonizando?
1: Menciona. Bueno, sí, mandó un mensaje. Menciona algunos jugadores que han jugado para Phillies y Mellizos: César Tovar, Steve Carlton, Jim Tomey, Luis Arraez, Carlos Santana, Corey Clemens. Patea un elevado profundo al jardín central, atrás, ve el jardinero, sigue atrás, la bola va de aire contra la pared. Va para segunda, tercer doble de la noche.
0: Quinto hit
1: para Alec Bong. Está en segunda base, está que arde hoy con su bate.
0: Eso va a subir su promedio un poco. Tremendo, tremendo noche para Alec Bong.
1: Doble en el segundo inning, doble en el cuarto, sencillo en el quinto, sencillo en el séptimo, doble en el noveno. Su primer juego de 5 hits en su carrera. Steve Bedrosian también, Billy, lanzó para Phillies.
0: ¿Quién?
1: Bedrosian.
0: Oh, claro, yeah. Hay muchos peloteros que han jugado con Pat Revere.
1: Yeah. Joan Durán.
0: Durán, yeah.
1: Pero Salón de la Arraez. Fama. Yeah, pero Salón de la Fama. Solo 3 strike tirándole son Steve Carlton, Jim Catt y Jim Tomey. Serio es la cuenta para Edmundo Sosa, jugando ahora en el campo corto. Tiene un sencillo empujador de dos carreras hoy. Patea de foul. La pelota al lado izquierdo. Mañana 2 y 10 de la tarde, el último juego de la serie, 2 y 10. 1 y 50, vamos al aire con su programa Pelota 215. Bueno, aquí está lanzando otro que hay que mencionar en esa lista, Billy.
0: ¿Quién?
1: Hoffman. Hay que mencionarlo en la lista. Patea rodado, oh, lento, la tiene el campo, el receptor tira primera. Bien. Y saca a Sosa por la vía 23, avanzando bomb a la tercera base.
0: Otro de esos cambios que mencioné, came right before trading deadline. Minnesota tiene un bullpen básicamente completamente nuevo. Y es gente como Hoffman, que hicieron el cambio, y AJ Minter.
1: Hoffman llegó de Toronto, la fecha límite de cambios. Lanzamiento un poquito alto.
0: Toronto, fanáticos de Toronto nunca perdonaron a Hoffman por dejar ese jonrón contra Miguel Rojas en el World Series.
1: Bajo el picheo, la cuenta en dos y nada. A él le queda un año más de contrato con Minnesota. Será gente libre en el 2028. Bajo, tres y nada la cuenta para Bryson Stott. En cuatro partidos desde que llegó a Minnesota, tiene efectividad de 2.25. Cuatro entradas de una carrera, dos hits, cuatro bases, seis ponches. Con Toronto su efectividad fue 3.94 en 51 partidos este año. Pegado el picheo, la cuarta mala, va caminando a primera Bryson Stott. Los Mellizos de Minnesota es el quinto equipo para el que lanza en Grandes Ligas el derecho Jeff Hoffman. Comenzó su carrera en Liga Mayor con Colorado.
0: ¿Comenzó con Colorado?
1: En el año 2016, sí señor. Patea de foul aquí en Real Muto.
0: Fue seleccionado por los Blue Jays, eso es sorpresa.
1: Lanzó con Colorado del 2016 al 2020. De Colorado pasó a Cincinnati. Y luego estuvo con los Phillies en el 2023-2024. Fue al Juego de Estrellas en el año 2024. Y entonces firmó como agente libre con Toronto luego de la temporada del 2024. Contrato de 3 años. Está en su segundo año de contrato. Le resta uno más. Pegado la cuenta en 2 y 1 para JT Realmuto.
0: ¿Qué hizo Mutito?
1: Sosa falló vía 23. Fue selección de primera ronda de Toronto en el año 2014. En el 2015 pasó junto a José Reyes y Miguel Castro a Colorado, en el cambio en el que Toronto recibió a Troy Tulowitzki. 3 y 1 la cuenta para Bryson Stott. Es la segunda vez en su carrera que él pertenece al equipo de Minnesota. Patea de línea, la pelota profundo al lado izquierdo, atrás va el jardinero y hace la atrapada Martin. Le dio en la cara Realmuto, pero es el segundo out del inning.
0: Crédito al left fielder aquí, Martin. Muy buena ruta para capturar este sacrificio de fly de JT. Su segundo del juego.
1: En el 2023 anotó en carrera aquí con el elevado de sacrificio bomb. En el 2023 él firmó contrato con el equipo de Minnesota en febrero del 2023, pero en marzo 28 fue dejado libre. Así que es la segunda vez que él pertenece a los mellizos. Le pasa el primer strike cantado a Derek Hill. Conecta un elevado la pelota al jardín derecho. Unos pasos hacia atrás el jardinero. Y la captura para terminar la entrada. Se va el inning, los Phillies agregan una carrera más. Están ganando 9-1. Vamos al cierre del noveno.
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0: Regresando aquí a play, Target Field in Minnesota. Phillies pegando duro a los Mesos aquí, anotamos 9 veces, estamos enfrente 9-1 y con eso no necesitas tu tamponero, nada así, so van a mandar Chase Sugar para terminar este juego.
1: Si es Sugar, viene aquí entonces en busca de cerrar la puerta, una entrada y un tercio de un hit, una base, 3 ponches para McFarland, fue bueno ver eso. Strike cantado aquí, Sugar enfrentando a Ryan Kreidler. ¿Es Creed o Crime?
0: I think it's Kreidler.
1: Kreidler, usted me dijo Kreidler hace un rato. Sí. Pero usted no me va a volver loco a mí, señor.
0: Yeah, I know.
1: Stobby está hoy ahora en la receptoría, entró por Real Muto directamente.
0: Bueno, parece que Manley está tratando de poquito time off a todos los veteranos con el juego de día mañana, tal vez diciendo quiero JT, se lo quito temprano.
1: Strike tirándole el tercero, fuera de ahí, señor Kreidler.
0: Y esto iba a ser bola, pero muy alto en la zona. Break para Sugar y los Phillies.
1: Hay un out.
0: Los receptores, Marchand es, ha movido a Triple A.
1: Bajo el picheo para Culpepper.
0: Casi seguro que van a subir a Marchand en el 1 de septiembre, cuando los rosters están un poco extendidos.
1: Picheo despegado aquí para el receptor. Wow.
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1: Ese lanzamiento, yo lo... Bueno, ese strike. Wow. 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Gringo Law, orgulloso socio de los Philadelphia Phillies, la cuenta en 1-1 para Culpepper. El campo corto de los Mellizos tiene de 3-1 y un doble. Conecta batazo, un foul. Y la cuenta está en 1-2. Los Phillies con su récord en 55-1. 55 ganados, 1 perdido cuando entran al noveno con la ventaja. Patea de línea la pelota de hit al callejón izquierdo. Llegó bien rápido allá De La Cruz. A ver, un sencillo para Culpepper. Es el hit número 8 del equipo de Minnesota.
0: Segundo para Culpepper. Sigo diciendo ese out en el home plate fue el momento clave de este juego.
1: Y precisamente viene al bate Austin Martin, el primer bateador de la tanda. Está encantado el primero. Martin de 4-1 hoy pegó doble en el primer episodio. Está encantado, bonito rompiente de Sugar. Cuenta en 0-2. Nueve por una, Phillies al frente, a ley de 2 outs para ganar el segundo juego y asegurar esta serie. Recantado el tercero, fuera de ahí, señor Martin.
0: Wow, esto es, simplemente pega esto si puedes, es una recta por el medio del plato. Muy, en un lugar muy peligroso, pero domina aquí, congelado, a Martin. Segundo ponche para Sugar.
1: Dos outs. Bate viene Byron Buxton. Lanzamiento es bajo. Buxton tiene de 3 nada hoy con una base por bola. Sugar preparado, viene. Bajo el picheo, la cuenta en 1-1. Sigue los Phillies ganando hoy. Tienen chance de barrer mañana. Picheo bajo, la cuenta en tres y nada.

0: Tres y nada la cuenta. Viene. Bajo. Cuatro malas consecutivas aquí para Byron Buxton. Y el equipo de Minnesota tiene corredores en primera y segunda.
1: Gordita está calentando, but she can't sing yet, Angel.
0: Yeah. Aquí viene Ryan Jeffers, el receptor. Jeffers tiene doble y base por bola, conecta batazo en foul. 3-1 oficialmente hoy. Sugar, preparado, viene. Batea de foul. Cuenta en 0-2. Lo tienen al hoyo aquí. A ley de un strike para los Phillies ganar este encuentro. Poquito afuera, la cuenta en 1-2. Sugar estuvo un día en Liga Menor, pero tuvieron que subirlo por la lesión de, ¿cómo se llama? El recién llegado de San Francisco. Un elevado, la pelota en terreno del jardín central derecho, hacia su derecha, la está buscando Hill y atrapa la bola.
2: Killian.
0: Para poner fin al partido, sí señor. Termina el juego, victoria para los Phillies 9-1. Hay alegría en Filadelfia, el conjunto gana una serie ante el equipo de Minnesota y tiene chance mañana de conseguir la barrida. Los Phillies en el día de hoy con el gran trabajo de Jesús Luzardo, 6 entradas y 2/3 de solo una carrera. Y el bateo explosivo especialmente de Alec Bohm con su primer juego en su carrera de 5 hits. 5 imparables hoy de Alec Bohm, incluyendo 3 dobles. Out 27 sigue a continuación, regresamos en breve.
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0: 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Bueno, los Phillies, luego del descanso y el gran partido allá en Iowa, llegan a Minnesota y, bueno, pues lo primero es que con todo y el descanso de ayer necesitan innings de su abridor. Jesús Luzardo, por un momento yo pensé que iba a ir 7 entradas. Al final se quedó corto por un out, pero lanzó en el 7º episodio sacando 2 outs y terminó su jornada hoy con 6 entradas y 2/3 de una carrera. Y lo importante fue que Luzardo le dio a los Phillies la cuota de entradas para descansar un poco el bullpen.
1: Y mira, este punto mencioné en el pregame show que Mattingly mencionó que él ha hablado con Durán y Jonathan Bolin y Kirkring, diciendo estamos al punto donde tal vez no te pregunto para ir un inning, te pregunto para ir dos. Y el ejemplo es, yo, si el juego está empatado en el 9th inning y muchas veces vamos al 10º después de un inning de Durán, you can't do that anymore. A este punto tienes que ganar, cada juego es doble de importancia y necesitamos cada juego. Pero algo pasó en Iowa, yo no sé, comieron mucho maíz o something, porque están bien fuertes.
0: Bueno, la ofensiva allá en Iowa produjo 7 carreras en donde hubieron 3 cuadrangulares, 2 de Schwarber. Hoy Schwarber se va de 5-0, pero el resto del equipo estuvo muy bien con 13 hits, incluyendo 5 de un hombre que ha recibido muchas críticas y realmente él ha tenido una temporada de muchas altas y bajas y él se ha ganado las críticas. Pero Alec Bohm en el día de hoy pegó 3 dobles y 1 sencillo y 2 sencillos de 5-5, su primer juego de 5 hits en su carrera, y fue el hombre grande en la ofensiva.
1: Y mire, tal vez suficiente grande para ser pelotero la semana, I don't know yet, falta un día más, so we'll find out. Pero es la manera que él está batiendo hoy, los primeros 2 hits jalando, y yo voy a incluir el tercero, fue al left center. Y normalmente Bohm está batiendo al jardín derecho, pum, pum, pum, con esos liñetazos. Hoy, demostrando poco de poder, jalando la bola, es muy buen señal.
0: Y para terminar, yo creo que el momento más importante de este juego fue el cuadrangular de Bryson Stott con 2 a bordo, coronando ese 5º episodio de 7 carreras. Y lo hizo contra un zurdo, y hablábamos sobre eso durante la transmisión, que el cambio de manager quitó por completo lo exacto.

0: the citas, you know, start. If I'm gonna put you in the lineup, tienes que producir porque we're gonna have trouble. Vamos a tener problemas contra los zurdos, pero estar respondiendo de gran calidad.
1: Bien, tenemos la pizarra, tenemos sus comentarios. Regresamos en breve con más.
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1: Bueno, la pizarra de las grandes ligas en este Out 27. 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Bueno, vamos a ver qué está pasando en Grandes Ligas en el día de hoy. En el segundo episodio, Kansas y los Angelinos de Los Ángeles están sin anotaciones. En el segundo episodio también 0-0 Texas y Oakland y Atléticos, perdón. Partidos que ya finalizaron hoy. Los Medias Blancas de Chicago le ganaron 4-3 a Detroit. El equipo de los Cardenales de San Luis derrotó 8-4 a los Cachorros de Chicago. La noticia en ese partido es que el novato Joshua Báez debutó en Liga Mayor en el día de hoy y pegó 3 jonrones en sus primeros 3 turnos al bate. Nadie lo había hecho en la historia del béisbol. Páez, en su primer partido en Liga Mayor, escribe su nombre en los libros de récords. El equipo de los Toronto Blue Jays derrotó 4-1 a los Yankees. Los Gigantes de San Francisco le ganaron 7-1 a Colorado. Los Mets de Nueva York derrotaron 5-4 a los Nacionales de Washington. En 10 entradas, Baltimore le ganó 4-3 a los Rays de Tampa. El equipo de Miami le ganó 8-4 a Cincinnati. Cleveland ayudó un poco a los Phillies hoy, derrotando 6-1 a los Padres de San Diego. El equipo de Seattle le ganó 10-5 a los Astros de Houston. Arizona derrotó a Atlanta 10-3. Eso quiere decir que hay otro triple empate en el segundo wild card en este momento entre Arizona, San Diego y Phillies. Los Medias Rojas de Boston blanquearon 4-0 a los Piratas. El equipo de Milwaukee le ganó 4-1 a los Dodgers de Los Ángeles. Y finalmente aquí en Minnesota los Phillies ganan el partido 9-1, ganando la serie y teniendo chance mañana de conseguir la barrida con Andrew Painter en el montículo. Regresamos en breve con más de Out 27.
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1: Yo sé que Luzardo tiró buena pelota y ha estado intransitable, gana su juego número 11 hoy, pero yo se lo voy a dar a Alec Bomb. Billy Bomb ha sido duramente criticado y en el día de hoy tuvo su primer juego de 5 hits, incluyendo 3 dobles.
0: Yo soy 100% en acuerdo con eso. Nuestros fanáticos están encendidos, en particular Joel. Mira esto.
1: Dice Joel Mondragón: buenas, gente, qué bien es ver el Bomb usar el número 28 y no su típico 643. Se requiere su bat en los juegos de los Phillies. Buena victoria. Joel dice: espero que el campo de los sueños hayan tomado las mejores energías para el resto de la temporada. Saludos y bendiciones, Ángel y Gringo Malo. Saludos, bendiciones para ti. Wilson Durán dice: buen juego de Luzardo, el pitcher más confiable ahora mismo. MVP Bomb esta noche, mañana a buscar la barrida. Pasen buenas noches. Buenas noches para ti, Wilson, que sé que comienza ahora, porque ahora es que comienza el party. Edgar Delgado dice: bueno, ahora sí estamos aplastando a los rivales, aunque solo sean 2 juegos hasta ahora. Lo bueno de que apaguen a Sánchez y Wheeler es que Luzardo y Nola están brillando. Saludos para ti. Vamos a ver, dice Alberto Contreras: saludos, Gringo Malo y Ángel, buen juego de todo el equipo. Así es. MVP para Alec Bomb, dice Alberto.
0: Esos son todos nuestros fanáticos. Nadie está ahí en Instagram, so no comentarios en Instagram, mucha gente ahí, pero eso es todo. ¿Hay algo más that we forgot to talk about or no?
1: No, ojalá que mañana Painter venga bien y los Phillies logren conseguir su primera barrida después del juego de estrellas.
0: Ok. Phillies gana 9-1, 9-13-0 para Philadelphia, 1-9-0 para Minnesota. Luzardo gana. Prelep pierde el juego. El juego duró 2 horas 47 minutos. Angel, ¿qué pasa mañana?
1: Enfrente de 29,218.
0: Ok.
1: Bueno, mañana es el juego final de la serie, 2:10 de la tarde, el primer lanzamiento. Andrew Painter con récord de 2-8, efectividad 6.27, lanzando mucho mejor desde que regresó de AAA. Va a enfrentar al derecho Dean Kremer. Kremer tiene 2 ganados, 4 perdidos, 5.25 de efectividad. 2:10 de la tarde, el primer lanzamiento, 1:50, vamos al aire con su programa Pelota 215.
0: Para Ángel Castillo, les habla Gringo Mal, Bill Cuke. No te olvides, cierra la puerta.
1: Pon el seguro.
0: Apaga las luces. Te veo mañana en Play. Muy buenas noches.
2: They're great.
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5: 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Hasta la próxima vez que el umpire grite play ball. Muy buenas noches. 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Till next time, from the ballpark, good night, everybody.

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0: feliz fin de semana, mi gente. Espero que lo estén pasando bien.
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0: iniciando el Top 5 Countdown de las 5 canciones que más duro están azotando aquí en The I Love Reggaeton Radio Show con DJ Casanova, el que controla. Jay Wheeler también estuvo estrenando un video nuevo de la canción La Fuga, que es un perreo pero intenso. Obviamente dice demasiado de muchas malas palabras para la radio, pero está bueno de verdad para la oye, para el I Love Reggaeton Fest está perfecto. Otro que también está azotando duro es Zion. Está trabajando música nueva, estuvo haciendo un campamento allá en DR, pero ahora está subiendo como espuma en el Top 5 Countdown con la canción Cadúcate junto a Chencho Corleone, y esta semana ocupa la posición
1: número 4.

el sunset ahí en el oeste de la Isla del Encanto, con un traguito en la mano. Ese es el vibe. De verdad que si estás escuchando The Isle of Reggaeton Radio Show con DJ Casanova, el que controla. Y hablando de PR, hay un rumor de que Bad Bunny va a cerrar su concierto o su gira global allá, pero Ozuna dijo que iba a hacer un evento allá. Entonces la gente está especulando que a lo mejor Ozuna sea uno de los artistas invitados para ese evento allá en la Isla del Encanto. ¿Será verdad? No lo sé. Lo que sé es que Ozuna sigue azotando con una aventura.

antes de revelar la canción número uno en el Top 5 Countdown de I Love Reggaeton Radio Show, vámonos con un clásico de Don Omar. Se llama Reggaeton Latino, que esta versión, el remix, incluye a Fat Joe y a Nori. Y lo que hizo esta versión tan importante fue que la cadena MTV, que era icónica, o sea, tocaban los videos musicales, tocó esta versión en el MTV regular, o sea, no MTV solo para los latinos o en español, era el MTV regular que veían los americanos, todo el mundo. Y

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Y ahora la canción número uno en el Top 5 Countdown le pertenece por primera vez Farruko, se apodera.

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con todos tus artistas favoritos en este domingo aquí en la número uno para gente de variedad. ¿Quién te habla? Laura Serna, recordándote que tú nos puedes llevar a cualquier lugar con solo descargar el iHeartRadio app totalmente gratis, tenerla ahí en tu dispositivo móvil.

Ahora con la bichota Karol G. Si antes te hubiera conocido, a propósito de Karol G, mira, está arrasando en los premios Juventud que se celebran el 3 de septiembre en España. Mira, está nominada a 6 categorías. Aquí está, si antes te hubiera conocido.

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con buena música. Todos sus artistas favoritos están aquí en la número uno para hits y variedad. Yo soy Laura Cerna y ahora nos vamos con el Candy Daddy Yankee y Marc Anthony.

Recordándote hoy domingo que descarga la aplicación de iHeartRadio, es totalmente gratis. 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Aquí en la número uno para hits y variedad, escuchas ahora a Rauw Alejandro y Bad Bunny.

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Aquí está, una nada más.

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contándote que las cervecerías artesanales están enfrentando serias dificultades para mantenerse a flote. Mira, el Brewers Association ha reportado que las ventas de cerveza artesanal aquí en el país cayeron aproximadamente un 4% recientemente, mientras que la producción también ha disminuido. Bueno, una de las principales razones es que los estadounidenses, especialmente los consumidores más jóvenes, están bebiendo menos alcohol que en generaciones anteriores y, bueno, al mismo tiempo existe mayor competencia de bebidas listas para tomar, como los hard seltzers, opciones en alcohol, bebidas de cannabis en algunos estados y licores premium. No te me muevas, regresamos con más.

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0: Con todos tus favoritos, llega a la número uno para hits y variedad en este domingo, Romeo Santos y Ozuna, Sobredosis.
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acompañándote con toda la música que a ti más te gusta. Feliz domingo, madrugando delicioso con Wisin y Yandel. Escuchas ahora Rakata.

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2: Oye, saludos a ti en sintonía desde temprano con DJ Jermaine, aquí rumbeando junto a ti. Vengo con música de Bad Bunny, también Zion con Ken Y, Jory, recordándose More, buenísima, Daddy Yankee, The Goat Is Back y muchos más, como música de Bless, by the way, que va a estar en nuestro iHeartRadio Fiesta Latina este 17 de octubre en Downtown Miami, que está en escena en los boletos por Ticketmaster.com. Junto a él se une Mike Towers, a ver quién más, Eladio Carrión y muchos más.
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0: Rumba 106.1, Jermaine contigo. 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Bájala right now, ¿ok? Perfecta para escuchar en el trabajo, en el gym o donde sea.
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Rumba 106.1 te acompaña Jermaine y vamos a conectarnos a través de la página de Facebook. Dale like y búscanos como Rumba 106.1 Philly.

0: Rumba 106.1, número uno para hits y variedad en Philly. Bad Bunny, baby, en minutitos conmigo. También música de Fade. A ver quién más. Nicky Jam, están viendo J Balvin, Wisin y Yandel. Ok, la gente está con sus throwbacks hoy. Buenísimo. A mí me fascina todo eso. Reggaeton Old School con DJ Jermaine en minutos.
1: La que te acompaña.

Rumba 106.1, por aquí Jermaine en la emisora que cada mañana te da el show de Enrique Santos y Dayanara Torres. Entretenimiento y mucha música te espera mañana de 6 a 10.

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Esta es Rumba 106.1 por aquí, Jermaine. 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

0: Zumba 106.1. Sigue el party encendido ya desde right now, man. Aquí no se pierde tiempo. Domingo a gozar desde ya con DJ Jermaine. Tu fin de semana, disfrútalo un montón, ¿ok? En todas partes con la aplicación gratuita iHeartRadio. Te puedes llevar esta fiesta, lo que estés haciendo. Si te toca trabajar, de todas formas, a rumbear con esta emisora en tu teléfono con la aplicación gratuita iHeartRadio y DJ Jermaine.
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1: Bachatita a esta hora con un buen cafecito, tu desayuno sabrosito. Yeah, man, me gusta la idea. Está pegando ya el hambre. Te acompaña por aquí DJ Jermaine.

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1: Oh yes, oh yes. Que continúa en la hora DJ Jermaine. Let me tell you something. Viene Ozuna, viene Wisin con Jayco. Yeah, man, fiel, momento fiel. La gente, fiel es como yo, con la mano arriba. Let's go. Omar Kors también. A ver qué más tengo por aquí. Yoska Sarante. Vamos con una bachata buena a la noche, minutos.

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0: feliz fin de semana, mi gente. Espero que lo estén pasando bien.
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Que allá también va a estar este chamaquito, Floyd Menor. Conmigo el Chocolate y el Sirope de tu Pancake. Dime, en este verano, ¿qué es lo que tú has hecho más? ¿Ah? Ir a la playa, ir al cine, ir a la...

Dice un estudio que el cine está por encima de todas las actividades de este verano, pero dime tú, ¿cuál es la tuya? ¿Cine, playa, piscina, go to the mall? What have you done this summer?

7 de octubre en el Casella Center. Good morning, everybody. Desde todo el mundo me llaman el Chocolate. Saludos para mi gente de Delaware, todo Jersey. Atención, Camden, New Jersey. En especial para Bebé, que está activa con el combo, escuchando tempranito. Le damos con Daddy Yankee now.

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hecho este verano ha sido ir al cine. Y de hecho, en un estudio dice que es la actividad número uno este verano 2026. Dime tú, ¿cuál ha sido la tuya? I want you to let me know en el Talkback. San Miguel.

que los hermanos colombianos, también los hermanos venezolanos, el día de hoy tendrán un espacio en Unidos por los Nuestros, concierto benéfico, donde estará Chayanne, Chino y Nacho, estará Fade, it's gonna be crazy, Jay Wheeler, estará mi compadre Mark Anthony, por supuesto, estará también Gilbertito Santa Rosa, baby, come on now, conmigo, rumba, esto es hoy, en el Casella Center en Miami, 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

Concierto benéfico sin precedentes, unidos por los nuestros. Concierto benéfico donde estará Chayanne, Chino y Nacho, Elena Rose, estará Jay Wheeler, gente de zona, Gilberto Santa Rosa, también mi compadre Mark Anthony, entre otros, Ricardo Montaner también estará por allá. Y reitero, entre otros, estará.

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0: pero ¿qué te digo? Hoy vamos a hacerle de Rolling Pin. Vamos a continuarlo ahí. Ustedes dicen, envíame tu mensaje por la renovada iHeartRadio app. ¿Qué tú has hecho este verano? ¿Cuál es la actividad más activation en ese veranation? Te lo digo yo, el Chocolation. Let's go.
1: W con Yandel, pensando en tu olor, tu piel.

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1: Santo Padre, y tú dime, ¿qué es lo que tú más has hecho este verano? Let me know.
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3: Feliz fin de semana, mi gente. Espero que lo estén pasando bien.
4: Regresamos este lunes a las 6 de la mañana y tenemos más.

Me pregunta Choco, ¿cuál es la chica que va para iHeartRadio Fiesta Latina? ¿Tú sabes qué? Te la voy a dar aquí ahora. Ella está con Farruko con esta vuelta, se llama Gracie y está esperando su segundo bebé junto a Mike Bahía. Aquí lo tienes, Steve Aoki in the mix. ¿Ya para qué? Estamos altos, ¿ok?

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Me pregunta Chocolate, ¿a qué hora es el juego de los Phillies? Escucha bien. Juego de los Phillies es a las 2:10 hoy contra los Twins, alright? So, Phillies, Twins, a las 2:10 del día de hoy en la casa oficial de los Phillies de Filadelfia, rumba 106.1. Le damos con un poquito de Anuel AA con Daddy Yankee, se llama Adictiva, a través de la que la tiene prendida, patas arriba. Esto es rumba, baby, dile chocolatito.

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Me preguntan que si Marc Anthony realmente va a estar en este concierto benéfico esta noche. Por supuesto, él es uno de los organizadores de este concierto. 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Let's go, Choco.

0: Wow.
1: El derecho viene retirándolo al tercero. Fuera de ahí. Los Phillies ganan el partido.
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0: Aki. 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
1: Wow. Wow. Desde la tierra de... Let me go with Cesar Tovar, Gary Gaetti, Gringo Malo con Angel Castillo, sus servidores para este último juego contra los Mellizos de Minnesota. Un equipo que, increíble, pero cierto, perdieron dos juegos en línea contra los Phillies y todavía están en el playoff picture en la Liga Americana. ¿Sabe? En la Liga Americana solo hay tres equipos que no están entre, I think, four or five games para ir a los playoffs. Yeah. Kansas City, the Angels y Oakland A's. El resto todavía está en competencia.
2: Increíble, eso dice mucho de lo que ha traído el tercer wild card, que ha sido positivo porque da un poco más de competencia, pero también un poco como negativo. Ahora, yo prefiero esto, Billy, y no tener temporadas en donde entramos al mes de septiembre con prácticamente todo definido.
1: Yeah, I mean, yo prefiero esto y yo, I would even say, si quieres bajar el calendario 154 games como lo tenían antes, I would be okay with that. Es el deporte ha cambiado, los playoffs son más importantes y es una temporada bien larga. No lo quiero cortar 140 games, nada así, pero if you go back to the old 154, I think I'd be okay con eso. Mira, los Phillies, otro equipo que está en competencia, encontramos un fountain of youth, un fuente de
2: juventud.
1: En el maíz, I don't know, no sé qué pasó, pero este equipo ha tenido problemas bateando por meses. Algo ha cambiado en agosto, en particular recientemente. Yo sé que Aaron Nola tiró sólido, yo sé que Luzardo tiró sólido, Andrew, pero quiero concentrar en la ofensiva. It's been excelente los últimos dos juegos.
2: Yeah, dicen que hubo una reunión ahí en el clubhouse entre el conjunto, entre los jugadores de posición, y hablaron sobre algunas cosas que entre ellos habían visto que estaban mal, o sea, un bateador viendo a otro yéndose tras lanzamientos fuera de la zona, otro bateador vio a otro tratando de alar todos los lanzamientos, y llegaron al punto en donde revisaron algunos videos con los coaches, y parece que esa reunión ha rendido frutos porque el equipo está luciendo mucho mejor, especialmente los últimos dos partidos. Ahora, eso hay que mantenerlo, Billy, durante el resto de la temporada. O sea, no puedes caer de ahora en adelante en otro mal momento como los que hemos tenido durante este año, porque el margen de error es mucho menor ahora, faltando un mes y medio de pelota. Entonces, vamos a ver si hoy el equipo logra ganar ese juego y llegar a casa con una barrida. Eso sería algo grande. Yo creo que de cara a lo que viene en la semana que empieza en el día de mañana, pues es importante llegar a casa con buen ánimo.
1: Y lo que estoy viendo es más paciencias, que normalmente es por lo menos quitando el abridor, pero más base por bola y menos ponches, y eso es lo que está ayudando. Ok, el otro lado, Jesús Luzardo, ayer, seis innings, un poco más de seis innings, seis y un tercio, algo así. Pero es el último dos meses, Angel, que es impresionante para Luzardo. Y él tal vez es el nuestro mejor, ahora mismo, tal vez es nuestro mejor.
2: Oh, seguro, eso no hay dudas. En los últimos dos meses de béisbol, él ha sido el lanzador abridor más consistente. Ayer, seis entradas y dos tercios. Yo pensé que solo se iba a quedar en seis innings porque él terminó ese sexto episodio, luego de mucho trabajo en esa entrada donde le anotaron la carrera. Él terminó con 95 lanzamientos, pero Mattingly decidió traerlo y no comenzó bien el séptimo, dando una base por bola al primer bateador que enfrentó, pero de ahí en adelante logró sacar dos outs y ya con un total de 109 lanzamientos, Mattingly entendió que era el momento de sacarlo. No lo dejó completar siete entradas, pero fue una salida que necesitaba el equipo, que necesitaba el bullpen para descansar un poquito más esos brazos, los más importantes.
1: Y tal vez Mattingly lo necesitaba, porque hay rumores que Mattingly quiere regresar al equipo, y es obvio, si no tenemos más éxito, he will not be back. Al lado, hoy en el motico estamos mandando a Andrew Painter enfrentar, who's he playing against? Is Dean Kramer. Painter excelente en sus últimos dos aperturas, I guess you could say.
2: Las últimas tres aperturas ha estado sólido, ha lucido muy bien, ha lucido con mejor control, permitiendo menos cuadrangulares, que esa ha sido la clave, yo creo. Y lo hemos dicho en sus últimas salidas, se ve más confiado, se ve más a la hora de lanzar su bola rápida, con más confianza, y eso es muy importante. Con un lanzador tan joven que uno vio como que había perdido esa confianza en esa bola rápida, pues la retome, y lo está haciendo, lo está mezclando muy bien con sus lanzamientos rompientes que están cayendo más en la zona de strike. Esa ha sido la clave para Painter.
1: En la ofensiva, Alec Bohm con 5 hits ayer, comienza ahí, pero también quiero hablar sobre Mundito, que está reemplazando a Trey Turner.
2: Bueno, Alec Bohm ayer con un partido que hacía rato no tenía un primera base de los Phillies, desde John Kroc, un primera base.
1: Let's go with that back. Yeah. Wow.
2: Desde John Kroc, un primera base, no tenía 5 hits en un juego, y eso incluye a Harper, que ha estado en esa posición un buen rato ya. Fue un tremendo juego que yo creo que él necesitaba para relajarse un poco, tomar un segundo aire. Ojalá que de ayer hacia en adelante, pues él pueda tomar ese segundo aire e ir con un poco más de confianza, porque yo creo que en el mismo caso de Painter, que perdió un poco la confianza, creo que ha habido algo de eso en Alec Bohm, y él es un bateador que hace mucho contacto, es cosa de que los batazos empiecen a caer.
1: Y Trey Turner anoche pegó un foul ball que pegó su pie. I think todo está bien, pero Mundito va a jugar hoy, y Mundito en el juego de último juego, I think, against St. Louis, produció.
2: Sí, yo creo que le están dando un día de descanso extra a Turner luego del batazo de foul que recibió, que fue en la rodilla derecha, Bill. Esa pelota fue directamente a su rodilla. Entonces, pues Sosa, que tuvo que terminar en el campo corto ayer, está abriendo en el día de hoy. Vamos a ver si él puede aportar. Lo hizo ayer también con el bate.
1: Okay, so vamos a ir a una pausa. Regresamos, analizamos el lineup y mucho más aquí en Pelota 215.
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6: 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We'll be right back.
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0: Estados Unidos. Aquí es donde se unen la energía latina del béisbol y el poder de los Philadelphia Phillies. 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
0: Y Christopher Sánchez y sus compañeros van a dominar desde el montículo.
2: Christopher Sánchez ya tiene aquí a Otani en serie 2. El zurdo preparado, el público de pie. ¡Viene! ¡Swing tirándole el tercero! ¡Fuera de ahí, señor Otani!
0: Los Phillies continúan su camino con un solo propósito: ganar la Serie Mundial. Con las voces de Bill el Gringo Malo Kulik.
3: Alvarado listo, lanza.
1: Buenos días, buenas tardes, buenas noches. Tres ponches en línea para Alvarado y los Phillies escapan sin daño.
0: Y Ángel Castillo.
4: 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Su número 7 del año, los Phillies están al frente 7-0.
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2: Bueno, los Phillies se ven en posición hoy de conseguir su primera barrida luego del juego de estrellas. Han ganado los dos primeros ante los mellizos de Minnesota el de ayer con un tremendo barraje ofensivo, especialmente en esa quinta entrada en donde anotaron 7 carreras. Todo el mundo pegó hit ayer, menos Schwarber. Así es el béisbol. Hoy el novato Andrew Painter, que ha lanzado bien luego que regresó de Triple A, será el abridor de los Phillies, a ver si él logra contar con buen apoyo ofensivo y el equipo logra barrer la serie para llegar a Filadelfia con mucho mejor ánimo. 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
2: 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Los Phillies, el equipo visitante, tienen a Schwarber bateando primero como designado. Stott batea segundo en la tercera base. Harper, tercero en el jardín derecho. Arraez, cuarto en la segunda. Baum, quinto en la primera. Marsh, sexto en el jardín izquierdo. Real Muto, séptimo en la receptoría. Crawford, octavo en el central. Y Edmundo Sosa batea noveno, jugando en el shortstop. El equipo de Minnesota tiene a Trevor Larnach primero en el jardín izquierdo. Byron Buxton, segundo en el central. Josh Bell, tercero como designado. Corey Clemens, cuarto en la segunda base. Royce Lewis, quinto en la primera base. Brooks Lee, sexto en la tercera. Luke Kishon batea séptimo en el jardín derecho. Victor Caratini, octavo en la receptoría. Y Kalen Culpepper batea noveno, jugando en el campo corto. Béisbol en tu idioma, luego de la pausa, por la cadena de los Phillies en español.
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0: Michael Kadire, el gringo malo, con Ángel Castillo, sus servidores, esta tarde. Puedes escuchar los juegos, obviamente, por el iHeart app, por NBC SAP, pero hoy, como cada domingo, estamos también en vivo en 106.1 FM Rumba. Ángel, si podemos barrer a los Minnesota Twins, que a este punto tienes que decir es un equipo sólido porque están en la pelea para los playoffs. Yo sé que están abajo de 500, but that's a big first step.
1: Sería grande, Billy, y sería, yo creo que moralmente, anímicamente, un plus para los Phillies que regresan a casa luego del juego hoy. Una serie o una gira que no comenzó bien en San Luis perdiendo 2-3, entonces tener la oportunidad de terminar la gira barriendo al equipo de Minnesota, pues seguro que sí, que eso sería un algo grande para los Phillies, que repito, de mañana en adelante, especialmente, llegan a un punto de la temporada, Billy, en donde realmente tienen que tratar de ganar contra equipos que ellos saben son superiores. Los Phillies son superiores a los dos conjuntos que vamos a enfrentar esta semana, que son Miami y San Luis. Tienes que ganar por lo menos 4 de esos 6 partidos.
0: Yeah, I mean, si haces eso, no quiero decir que aseguras los playoffs, pero estás en el driver's seat, lo pongo así. Vamos a ir al primer lanzamiento. Ángel y yo vamos a estar aquí mismo después del juego con Out27. Síguenos por Instagram, por YouTube, cual YouTube red social favorito, arroba Phillies Baseball, baseball escrito en español, Instagram, todo está ahí, arroba Phillies Baseball escrito en español. We'll see you after the game con Out27. Angel.
1: Gracias, Billy. Ya todo preparado aquí en Minnesota, en el Target Field, para iniciar el tercer y último juego de esta serie que comenzó el jueves en Dyersville, Iowa. Los Phillies ganaron ese partido con buena ofensiva, buen picheo. Ayer ganaron con buena ofensiva, buen picheo. Y pues tienen chance hoy de conseguir la barrida. Ahí es Schwarber en un gesto muy bonito. Se sabe que los domingos invitan un niño en cada posición para recibir a los jugadores del equipo de casa cuando saltan al terreno. Y había un niño que iba a cruzar en el momento en el que el lanzador Kramer iba a hacer uno de sus lanzamientos. Y Schwarber lo tuvo que agarrar. Míralo ahí. Yep. Bueno, ya todo preparado para el inicio del encuentro. Ya está camino a la caja de bateo Schwarber, que fue el único jugador de los que inició en el lineup ayer que no pegó hit. Se fue de 5-0. Pero el hombre escribió su nombre una vez más en la historia en Iowa, pegando 2 cuadrangulares en el partido del jueves.
0: Number one en todo Major League Baseball otra vez.
1: Lanzamiento es bajo, la primera mala para Schwarber. 2:12 de la tarde, el primer lanzamiento de este partido. 2.47 de promedio, 37 jonrones, 72 empujadas. Lanzamiento en curva, strike cantado, bonito el picheo. La cuenta en una bola, un strike. Si es, ha retomado el liderato de jonrones en Grandes Ligas con 37. El derecho preparado viene afuera el picheo, la cuenta en 2-1. Dean Kramer, de 30 años de edad, nació el 7 de enero de 1996 en Stockton, California. 6'2 de estatura, 210 libras. Está en su séptimo año en Grandes Ligas. Lanzamiento es bajo, ex del equipo de los Orioles de Baltimore. Fue negociado a los Mellizos de Minnesota el 1 de agosto pasado por un jugador de liga menor. Así que está lanzando en su tercer partido con el equipo de Minnesota desde que fue cambiado. Bate elevado, profundo, al jardín derecho. Atrás el jardinero, atrás va la bola. Da de aire contra la pared. Schwarber va para segunda y va a llegar allá con un doble. Solo esa pared alta del jardín derecho evitaba que esta pelota se fuera del parque.
0: Yo sé que soy uno de los pocos que le gusta el batting leadoff, pero cuando me encanta Schwarber como leadoff, pero cuando él hace algo como esto, es pone acento en este juego desde el primer turno. Es algo especial con Schwarber.
1: Y hay un hombre en segunda para los Phillies. Al bate viene Bryson Stott. Es el doble número 15 de la temporada para Schwarber. Strike cantado el primero, subido al segundo lugar hoy con la ausencia de Turner. Además ha estado caliente, ayer pegó jonrón de 3 carreras, su noveno de la temporada. Tiene 57 remolcadas y su promedio está en 2.66. Bryson Stott del tercera base, lanzamiento es bajo, la cuenta en una bola, un strike. Aparte de su cuadrangular de 3 carreras en el quinto que coronó esa entrada de 7 anotaciones, recibió un par de bases por bolas. Aquí tiene la cuenta en una bola y un strike. Lanzamiento en curva, se quedó afuera. 2-1 la cuenta ahora para Stott. Los Phillies, luego de la victoria ayer, tienen marca de 66-58. Y hoy están jugando su partido número 125 de la campaña. Lanzamiento, saca elevado, la pelota en terreno corto, en el campo corto, allá le está esperando Cole Pepper y atrapa la bola. Se metió abajo en ese swing ahí Stott, ahí un out, no se puede mover Schwarber de la segunda.
0: Tal vez nuestro bate más caliente es Bryson.
1: Los Phillies luego de la victoria ayer, entonces 66-58. Han provocado otra vez un triple empate en el segundo comodín de la Liga Nacional. Bajo el lanzamiento para Harper. Empatados con San Diego y Arizona. 2.56 el promedio de Harper. Tiene 25 jonrones, 72 empujadas. Derecho trabajando de lado. Viene. Strike tirándole. Fue con un picheo rompiente. Kramer lanzó con el equipo de Israel en el Clásico Mundial de Béisbol de este año. Cuando terminó el Clásico, el equipo de Baltimore lo envió a AAA y ahí inició el año 2026 lanzando en AAA bajo el picheo. Cuenta en 2-1 para Harper. Los Orioles lo subieron el 13 de abril y después de 7 aperturas fue cambiado a Minnesota. El derecho preparado en 2-1. Viene bajo el picheo. Con sus 2 equipos este año, Orioles y Mellizos, han realizado 10 aperturas, incluyendo esta. Tuvo una lesión en el cuádriceps derecho y por eso solo ha realizado 9 aperturas, 10 con esta. 2 ganados, 4 perdidos, 5.25 de efectividad. Batea elevado hacia el lado izquierdo, hacia la raya, le está buscando Larnack, que está llegando y atrapa la bola ya en zona buena.

0: Una base por bola con bases llenas en el quinto episodio. Se ha encantado el primero. Se ha calentado en los últimos partidos y eso le ha permitido retomar el liderato de bateo de la Liga Nacional. Jugando en su partido número 194 en su carrera aquí en el Target Field, donde batea muy bien. Picheo es abierto, la cuenta en una bola, un strike. 3.16 de promedio este año con 5 cuadrangulares y 50 remolcadas. En 1-1 la cuenta. En segunda corriendo Schwarber, el picheo de piconazo. Cuenta en 2-1 ahora. Su promedio en este parque, 3.23 con 38 dobles, 5 triples, 10 cuadrangulares y 80 remolcadas. Él comenzó su carrera aquí. Dos y uno a la cuenta, el derecho preparado. Lanzamiento, conecta batazo en foul. La pelota fuera de juego. Cuenta nivelada en 2-2. Kramer ha tirado 48 entradas en el año. Le han pegado 42 hits, 28 carreras limpias, 14 bases por bolas, 47 ponches. Récord de 2-4, 5.25 de efectividad. El derecho otra vez en 2-2. Viene fuera el picheo. La cuenta llega al máximo. Estuvo en lista de lesionados desde abril 23 al 1 de julio. Desde que llegó a Minnesota, ha realizado 3 aperturas, incluyendo esta. Tiene 1 ganado, 0 perdido, 12 entradas de 2 carreras, efectividad en 1.50. Batea de línea, la pelota da un saltito y se queda con ella en segunda base. Parecía que esa bola estaba en el jardín derecho. Se va a la entrada, doble de Schwarber, abriendo el inning, pero se queda esperando remolque. 0 para los Phillies. El equipo de Minnesota viene al bate.
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2: 3-2. Ralph's Market.

0: 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Palabra. Angel.
1: Gracias, Billy. Vamos a la parte baja de la primera entrada. Andrew Painter enfrentando a Trevor Larnack. Jardinero izquierdo, el lanzamiento bajo. Bola rápida, 96 millas. Número 24 en su espalda, Painter haciendo su aparición número 18, su apertura número 16 del año. Picheo bajo, la cuenta en dos y nada. Dos ganados, ocho perdidos.

0: Perdidos, 6.27 de efectividad, números feos, pero lanzando mucho mejor últimamente. Bajo el picheo, 3 y nada la cuenta. Painter ha lanzado 80 entradas y un tercio, 92 hits, 56 carreras limpias, 31 bases por bola, 69 ponches. Su whip, con todo y lo bien que ha estado lanzando, está en 1.531. Afuera ni cerca de la zona, 4 picheos completamente divorciado de la zona de strike.
1: Interesante, Mexla. Comenzó con la recta, it was un poco bajo, pero después dos rompientes que no fueron ni cerca de la zona. Regresó con esa recta, pero lo viste muy afuera.
0: Un hombre en primera, al bate viene Byron Buxton, el jardinero central, el cuadro de los Phillies a jugar para doble play temprano. Lanzamiento poquito afuera, no le gustó al árbitro. Parcialmente nublado el día aquí en Minnesota, el sol acaba de salir. 78 grados la temperatura, 12 millas por hora el viento soplando al jardín central. La humedad está en un 53%, un día cómodo aquí en Minnesota, en Minneapolis. Una mala para Byron Buxton. Lanzamiento es bajo, 6 lanzamientos fuera de la zona. Así comienza el partido para Painter. Aquí tiene a Buxton en conteo de 2 y nada. Lanzamiento, strike cantado. Aquí lo ayudó el árbitro un poco, yo creo. Picheo lució alto. 260 batea Byron Buxton. Ayer se fue de 3 nada con un par de bases por bolas. Batea rodado a la tercera base, bueno para 2. A segundo out, a primera, doble matanza. 5-4-3, doble play que aquí inmediatamente termina la amenaza del equipo de Minnesota.
1: Y tal vez un poco de suerte en ese turno. Usted mencionó el primer strike, lució un poco alto. Esto es un rompiente que básicamente está por el medio del plato, pegado muy duro de Buxton, bonito hogar de Bryson, que parece muy cómodo en tercer base para sacar ese doble play.
0: Strike cantado el primero, teniendo problemas en el primer episodio Painter, y qué bueno que ese doble play disipa la entrada o la situación, enfrentando aquí a Josh Bell. El lanzamiento es afuera. Este año,
1: tirando ese primer strike, fue grande para él.
0: Este año, en el primer episodio, él ha permitido 13 carreras, tiene efectividad de 7.80, batea de línea al jardín derecho la pelota de hit. A poner los frenos ahí en primera base, Bell.
1: Professional hitter, veterano, 34 años de edad, de Irving, Texas, ha jugado con varios equipos.
0: Así que hay un hombre en primera, luego del doble play, al bate viene el ex Philly Cody Clemens. No vio acción en el partido de ayer. Clemens sí vio acción en el juego en Iowa. Strike cantado. Bonito sweeper. Tiene 20 cuadrangulares en 107 juegos. Batea 2.27 con 56 empujadas. Lanzamiento bajo. Supongo Clemens fue compañero de Painter en Liga Menor. Aquí tiene la cuenta en 1-1. Así que en la primera entrada, Painter en 15 innings ha permitido 13 carreras limpias para efectividad de 7.80. Ese lanzamiento no le gustó al árbitro y está apelando la decisión Real Muto. El primer reto de Grungolo. Yo creo que tiene razón Real Muto. Vamos a ver. Ese strike. 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Batea de línea la pelota al callejón derecho. Allá la corta Crawford, va a poner los frenos allá en primera base. Buen corte de Crawford, evitó la extra base, aquí hay corredores en las esquinas.
1: Y que ahora la importancia de ese doble play es mucho más grande. Clemens, otro hitter profesional, no sé cómo lo dejamos salir de aquí sin recibir más en términos de prospectos y todo, but we just let him get away.
0: Y va la primera visita del coach de picheo a conversar con Painter, que ha permitido dos hits y una base por bola. Afortunadamente el doble play de Byron Buxton. Hasta el momento el equipo de Minnesota no ha anotado carreras, pero tienen una amenaza aquí, corredores en las esquinas. Al bate viene Royce Lewis, el primera base. Lewis pegó doble, empujó la única carrera de Minnesota ayer. Se fue de 4-1. Painter se parece un poco a Diego.
1: ¿Ah, sí?
0: A Diego Etegui. Míralo bien. 2.42 el promedio de Lewis. 13 cuadrangulares, 44 remolcadas. El derecho viene, batea elevado, la pelota en zona foul, la está buscando Bomb, pero no hay espacio. Tercera corriendo Josh Bell, en primera Cody Clemens. Hay dos outs, en 0 y 1 la cuenta para Lewis. Lanzamiento de piconazo. Cuenta en una bola, un strike. En los últimos 7 juegos iniciados por Painter y Nolas, a propósito de los problemas que han tenido los cuarto y quinto en la rotación de los Phillies, los últimos 7 partidos, abierto el lanzamiento, ellos dos se combinan para 37 entradas de 12 carreras, efectividad de 2.92. Han enfrentado entre los 253 bateadores, han ponchado 42, promedio de 10.22 ponches por cada 9 entradas.
1: Y al revés de eso,
0: afuera el picheo, la cuenta en 3 y 1.
1: Wheeler y Sánchez han tenido problemas.
0: Yeah. Sin embargo, los Phillies tienen marca de 3 y 4 en esos 7 partidos, pero eso se debe al poco apoyo ofensivo que especialmente ha recibido Aaron Nola. Cuarta mala, un picheo altísimo, chequeó el swing y aguantó a tiempo, dice el árbitro. Bases llenas de mellizos.
1: Uh-oh, Angel. Son 4 hombres en este inning, pasando el doble play es increíble, importante aquí.
0: Y viene un zurdo. Los zurdos le han dado muchos problemas. Brooks Lee conecta batazo en foul. La pelota va atrás. 21 lanzamientos tiene Painter en este primer episodio. 4-19 con un Grand Slam bate en su carrera. 4.71 con las bases llenas este año el señor Brooks Lee. Recta se quedó afuera, la cuenta en una bola, un strike. Painter en el primer episodio, la oposición le batea 2.83 con un OPS de 9.02. Bateo un elevado, la pelota en zona foul, fuera de juego. En la primera entrada, a Painter le han pegado 17 hits en 60 turnos oficiales. 6 de ellos son extra base, un par de dobles y 4 jonrones. Y repito, su efectividad en la primera entrada es 7.80, producto de 13 carreras en 15 innings. Aquí el equipo de Minnesota tiene las bases llenas.
1: ¿Recuerda cuando Taiwan Walker tenía este problema?
0: Bate elevado, profundo al jardín derecho. Atrás va Harper, atrás va la bola. Bien atrás, se abre de foul. Wow. Todo esto luego de 2 outs, porque él comienza el inning dándole base por bola a Trevor Larnach. Y luego Buxton
1: el mejor
0: batea
1: parte de...
0: para doble play. El inning está en dos outs y bases limpias. Y luego permite sencillos consecutivos y una base por bola. 1-2 la cuenta para Lee. Viene, bate elevado, profundo al lado derecho, atrás va Harper, la enderezó ahora. Cuadrangular con las bases llenas, es el segundo Grand Slam en la carrera de Brooks Lee. Andrew Painter en otra primera entrada, en donde sencillamente no puede hacer el trabajo.
1: No, y es peor que eso, debía ser peor. Un poco de suerte que Buxton pegó la bola en la cara, pero directamente a Bryson Stott para sacar ese doble play. Pero dos lanzamientos en línea aquí a Lee, y la cuenta está a su favor, Angel. La cuenta 1 y 2. Puedes poner uno en la basura aquí, pero pone la bola por el medio del plato y Lee pagó la cuenta.
0: Uf, aquí un pelotazo a la cabeza.
1: Cerca, hay que decir.
0: Le tumbó el casco. Vamos a ver dónde le dio. El dirigente sale a hablar con el árbitro. Esto viene luego del cuadrangular y de seguro que están pensando que fue intencional, pero esto es un muchacho que está descontrolado. Y ahora Realmuto entra a conversar con Painter. La pelota le dio en el casco, en el pico. Afortunadamente no le alcanzó la cabeza. Y está bien aquí Luke Kishon. Oh, wow.
1: Pues si fue intencional, eso no es el lugar donde quieres poner la bola.
0: Ahí los árbitros están reunidos. Ha dado tres bases por bolas en el inning. Dos bases por bolas.
1: Podría ser peor. Recuerde ese primer strike, Angel. Usted y yo hicimos eso. Fue bola, un regalo. Who knows what happened ahí.
0: No, mire, ¿quién es el coach de primera base? Es Grady Sizemore.
1: Uno de mis favoritos es él.
0: Ok. Cada equipo recibe una advertencia aquí.
1: Y entiendo por qué los Phillies lo están recibiendo, pero no entiendo por qué Minnesota lo está recibiendo.
0: El problema con esto es que Painter de ahora en adelante piensa, o mejor dicho, de ahora en adelante sabe que cualquier lanzamiento cerca, dudoso, está expulsado probablemente, y él está descontrolado y él lo sabe, y él le dijo algo al árbitro sobre eso. Así que cada equipo recibe una advertencia. Painter ha realizado 26 lanzamientos aquí en el primer episodio.
1: ¿Cuánto? 26, wow.
0: Bate wow, viene wow, wow. Víctor Caratini, el puertorriqueño, bajo el picheo.
1: Después de ese doble de Schwarber, yo tenía sonrisa en mi cara, sentí bien. Ellos escapan y ahora los bates explotan.
0: Va a primera base de cabeza, regresó Kishon. Derecho preparado, viene, se fue el hombre, va el tiro de Realmuto y es out en segunda base. Vamos a ver si no hay apelación, pero parece que fue tocado en una pierna por Sosa antes de que llegara la almohadilla. Termina el inning largo. El equipo de Minnesota logra fabricar 4 carreras, 4-0 los mellizos luego de una entrada completa.
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1: 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Angel.
0: Gracias, Billy. Bueno, el juego 4-0 Minnesota.
1: You know you got that, right?
0: No. Lanzamiento es bajo.
1: Fue sonando, ¿no?
0: No.
1: Oh.
0: Una mala en la cuenta de Bohm, el lanzamiento, strike cantado. Bohm elevó su promedio un poco ayer bateando 5 hits, está en 2.39 y tiene la cuenta en 1-1. El derecho preparado, viene, saca rodado la pelota al campo corto atacando Cole Pepper, la tiene suelta primera por la vía 63, cae el primer out de línea. Hay un out, bate viene Brandon Marsh. Regresando al lineup, ayer recibió descanso. La última apertura de Dean Kramer, él enfrentó a su antiguo equipo, los Orioles. O sea, su segunda salida con ese equipo de Minnesota fue contra los Orioles. Strike cantado, bonita curva. El juego fue aquí en Minnesota, agosto 10. Y le tiró a los Orioles 7 entradas de un hit, 1 carrera, 1 base, 7 ponches y fue el pitcher ganador. Y llevó afuera la cuenta en 1-1. Kramer está enfrentando a los Phillies por tercera vez en su carrera hoy. No ha ganado, tiene 1 perdido contra los Phillies, pero buena efectividad, 3.46. Alto el picheo, la cuenta en 2-1. 276 el promedio para Brandon Marsh, que sigue estacionado en 16 cuadrangulares. Conecta batazo de foul, la pelota va por el lado derecho. Brandon Marsh, perdón, él no sigue estacionado en, yo sabía que estaba cometiendo un error, él pegó cuadrangular allá en Iowa.
1: Es tremendo, al left field.
0: Estableciendo marca personal con 17, strike tirándole el tercero, se poncha con un rompiente afuera. Así que luego del doble de Schwarber, Kramer ha retirado 5 consecutivos. Incluyendo aquí a Brandon Marsh para su primer ponche. JT Realmuto, 2.18 de promedio con 8 cuadrangulares y 40 remolcadas. Kramer trabajando de frente. Viene. Está encantado. Realmuto. Ayer pegó de 2-1, de 3-1 oficialmente. Lanzamiento es afuera. Un elevado de sacrificio y anotó una carrera también ayer. El derecho preparado. Lanzamiento alto. Kramer consume todo el reloj. Ahí ya él sabe lo que va a lanzar. Pero él espera. Lanzamiento, strike tirándole 2-2 la cuenta para JT. Dos y dos a la cuenta. Derecho otra vez, pide tiempo. JT ahora entra de nuevo. Tirándole el tercero, se fue con un picheo completamente fuera de la zona. Mucho movimiento en ese último. Se va el inning de 1, 2 y 3, un par de ponches. Minnesota está ganando 4-0 el juego luego de una entrada y media.
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0: un Grand Slam tiene los Minneapolis Twins, los Mellizos de Minnesota, frente a los Phillies 4-0. Andrew Painter sale por su segundo inning, presentado por Happy Hippo. 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Angel.
1: Oh. Batazo de línea que atrapa ya el jardinero izquierdo Brandon Marsh. Buen contacto aquí de Víctor Caratini. Hay un out. Bate viene Kalen Culpepper, el campo corto. Jugando su partido número 7 en Liga Mayor. 2.38 con un cuadrangular. Lanzamiento es alto. Painter lanzó por última vez el 10 de agosto en San Luis. Ganó su segundo juego de su carrera. Está encantado, la cuenta en 1-1. Y fue su primer juego ganado desde su debut en Liga Mayor el 31 de marzo contra los Nacionales. Tiró 5 entradas y 1/3 a los Cardenales. Le pegaron 2 hits, 2 carreras, 3 bases, 6 ponches. Bateó un elevado, la pelota en el cuadro. Alec Bond, el primera base, le está pidiendo y la captura. 2 outs. Bate viene Trevor Larnack. Recibió base por bola en la primera entrada. En ese juego en San Luis que ganó el 10 de agosto Painter, los Phillies pusieron fin a una racha de 7 juegos perdidos en salidas de Painter. La última vez que los Phillies habían ganado un juego abierto por Painter fue el 18 de mayo contra los Rojos de Cincinnati. Un strike en la cuenta de Trevor Larnack. Pase por bola en el primer episodio. Aquí conecta rodado de frente al primera base. Bomb le pasa a Painter. Y de 1, 2 y 3 con pocos lanzamientos el derecho resuelve el segundo episodio. Se va el inning. 2 completas aquí en el Target Field. 4-0 gana el equipo de Minnesota.
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0: Gracias, Ángel, desde la tierra de Rod Carew, el gringo malo Ángel Castillo. Servidores, Minnesota enfrente 4-0, un inning feo de Andrew Painter. Y ahora tenemos que batear de atrás. Hay mucho tiempo aquí, mantenga la fe, fanáticos. El ex Oriol Dean Kramer, no de Animal House, Angel. Dean Kramer ahí fue hombre malo. Roletazo aquí, primer base. tira, lanzó el cubriendo, saca el out 3-1. Acuérdese la película Animal House.
1: Claro, señor.
0: Y Dean Kramer.
1: Una de mis favoritas.
0: Mundito Sosa repasando a Trey Turner, que pegó un foul ball ayer contra su rodilla, y lo he visto en replay varias veces y todavía no entiendo cómo hizo esto, pero he did. Y x-rays, ni tomó x-rays, dijeron que él fue caminando por el locker room y todo. Es más precaution que cualquier otra cosa. Encima de eso, es los veteranos de esa edad, Harper, Schwarber y Turner, necesitan un día libre de vez en cuando. Un roletazo aquí por la raya, esto es bueno, sigue hasta el right field, escapa por el outfield, va por la segunda, Mundito pensando en tres, va a ir por la tercera, viene tiro, llega parado Mundito Sosa, un hit que no fue pegado tan duro, fanáticos, y cuando lo midió malo a Kisho en el right field, deja que pega un triple aquí Mundito. Un break grande para los Philadelphia Phillies. Yo pienso que Kisho pensó que ese bola iba a pegar contra el pared ahí y tomar diferente bounce. Pero Philly tiene hombre en posición de anotar con solo un out. Mundito, que tenía un big hit, un hit grande ahí en St. Louis, con el triple aquí. Kyle Schwarber de 5-0 ayer con dos ponches. Su promedio 249. Tiene 37 errores, 72 empujadas de 1-1 hoy. Pegó un doble en el primer inning. Kramer listo, el lanzamiento viene bajito. Los Phillies están envasando más recientemente, y parte de su éxito en los juegos, normalmente en abril, mayo, junio, yo digo, ganamos mayor parte de nuestros juegos con picheo. Julio fue un mes feo, y en agosto estamos ganando otra vez, y yo voy a decir porque la ofensiva ha despertado, y es que están envasando más y punchando menos. Este 31 de julio, el on-base percentage, el porcentaje de envasar para el equipo entero, es 359. Schwarber es uno de los líderes en ese departamento, 382 su promedio de envasar. Está en fuego, 516. Harper también encendido, 493. Vamos a tener un ojo mirando el Out of Town Scoreboard, mirando los juegos de importancia para los Phillies. Pasó el bate, el umpire dice que sí, se poncha Schwarber, el corredor no puede avanzar. Un half swing ahí, no quería hacer swing, pero pasó su bate. Es ponche número 3 para Dean Kramer. Y Bryson Stott viene acá al bateo. Phillies anotando 16 carreras desde que salimos del maíz ahí en Dyersville, Iowa. Hace señal de toque ahí, quita su bate, es una bola aquí para Bryson. 265 para Stott, 9 jonrones, 57 empujadas. Kramer saca su pie, casi un balk ahí. Mundito, 90 pies de home plate, está en cada bateo, dos outs, rompiente alto. Los últimos dos lanzamientos de Kramer ni cerca la zona de strike. Está pateando 340 este año con hombre en posición de anotar. Eso es excelente. Recibe un strike aquí. y mayor parte de ese daño viene en julio y agosto, porque está comenzó lento. La cuenta en 2-1. Kramer chequeando con su receptor, viene, lanza strike tirándole. Stat de 3-1 ayer, tremendo jonrón contra el poste de foul en el right field. Dos y dos la cuenta para Bryson Kramer. Viene con el lanzamiento, roletazo a segundo base. Clemens está ahí, hace el tiro y saca el out. Y los Mesos escapan sin daño. Triple para Mundito Sosa para básicamente abrir ese inning. I know it was the second batter, pero escapan sin daño los Mesos. 4-0 a favor de Minnesota.
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0: 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Adelante, Billy.
1: Rompiente para un strike aquí. Byron Buxton de 1-0 pegó un doble play en su primer turno, batiendo 160 este año, un superstar, pelotero más grande en este equipo, 25 jonrones, 45 empujadas. Tenía ticket para el Salón de Fama, pero nunca ha tenido la salud que él necesitaba. Un roletazo duro, pero foul.
0: Sigue mañana, los Phillies tienen a Christopher Sánchez en el montículo.
1: En Philly, donde él domina. Lanzamiento viene, strike tirándole ese poncha. Subió la escalera aquí, Painter.
0: Ya, ese primer episodio tiene el juego 4-0, pero ese primer inning le ha dado tantos problemas a Painter. Incluyendo este juego ahora, en el primer inning, él ha lanzado 16 entradas y le han anotado 17 carreras. Él está con una efectividad encima de 9 en el primer episodio. Luego de ahí es un lanzador que mantiene al equipo a flote.
1: Samuel Walker tenía ese mismo problema. Mi pregunta es, ¿tiraste un curva a Lee? Y él pegó la bola tan duro y tan, pero foul. Eso es obvio que no puedes tirar esa curva otra vez, pero el próximo lanzamiento fue el mismo lanzamiento. Y esta vez Lee lo depositó en las gradas para un home run, un grand slam. Josh Bell, el veterano Josh Bell. Este hombre tiene varios honrones contra los Phillies, 16 para ser exacto. Aquí un roletazo a segundo base, bonito lugar de Rice para sacar el out 4-3. Y el turno para Cody Clemens. Roger Clemens y su esposa tienen 4 niños. Cada uno comienza con el letra K, que es Cody, que es Kobe. Es Casey y olvido el otro. 4Ks.
0: Pero para un bateador, el nombre comenzando con K no es bueno.
1: No. Bueno, es bueno si pegas la bola de este estilo. Cody Clemens haciendo algo que su papá no puede hacer. Un tremendo jorrón en el jardín derecho, el segundo del juego contra Painter, 5-0 Minnesota. Este es un tablazo.
0: Esto fue un bombazo. Había retirado 5 en línea, pero aquí permite el jonrón número 21 de la temporada de Cody Clemens.
1: We let him get away. Cinco a zero. Y Luis viene a bater aquí.
2: Pitch called ball, touchdown.
1: Cody Clemens con jonrón número 21 de la temporada.
0: Un reto de Grungolo que pierda los Phillies aquí. Así que queda uno.
1: Lanzamiento viene bajito aquí para Painter. Royce Lewis, 13 jonrones, 44 empujadas para el primer base. Comenzó su carrera como campo corto, y moved him over to third para un rato. Y ahora está jugando el primer base. Lanzamiento viene, strike, dice el umpire.
0: Había permitido un jonrón en sus últimas tres salidas, Painter.
1: Y por eso tenía éxito. Strike cantado aquí.
0: Hoy le han pegado dos.
1: El coach siempre me dijo, you solo tienes control de bolas, strikes y jonrones. Restos out of your hands. 3-2, el lanzamiento de pago. Viene un hit aquí al Chipi, un tejano, enfrente de Crawford. Y Royce Lewis con un hit de suerte aquí.
0: Las cuatro carreras en el primer inning vinieron luego de dos outs. Y aquí luego de dos outs el jonrón de Corey Clemens y el inning sigue vivo con el sencillo de Lewis. Aquí viene precisamente el hombre que le hizo daño en la primera entrada con el cuadrangular con las bases llenas, Brooks Lee.
1: Brooks Lee, no me llames Bruce Lee. Lanzamiento viene bajito. Papá de Brooks Lee es el head coach de béisbol de Cal Poly en California. Jugó un rato con su papá, señor Brooks Lee. Painter listo, el lanzamiento viene, batazo duro, right field, este bola volando atrás va Harper, captura la bola en la pista de seguridad. Ay caramba, están haciendo buen contacto contra Painter, pero nada más. Que en out profundo. Pegan dos hits, dejan uno, pero anotan uno en el jonrón solitario de Cody Clemens. Minnesota dominando Philadelphia 5-1. Cuando regresamos, Harper, Arise y Boom.
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0: Llegó el cuarto.
1: Vamos al cuarto episodio. 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Adelante, Billy.
2: Gracias, Castillo. Lanzamiento alto y afuera para señor Bryce Harper. Harper, que ha sido mucho más paciente desde que llegó Luis Arraez, y bateando atrás el batazo de foul. Tiene 18 bases por bola en 11 juegos desde que llegó Arraez. Algo cambió en su approach, eso es obvio. Lanzamiento viene, batazo center field. Con calma, Buxton hacia atrás un poco, captura la bola. F8 si estás anotando ahí en casa.
1: Bueno, la ofensiva de los Phillies, que había estado muy bien, hoy no ha enseñado mucho. Y han tenido dos oportunidades, pero no han podido dar el hit oportuno.
2: Lanzamiento viene, strike, dice el umpire.

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1: El primer lanzamiento, un pop fly en el cuadro, pelea con el sol un poco mudito, pero está ahí, captura la bola para el out. Eso fue Keyshawn en cada bateo.
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1: Primer lanzamiento, una recta para un strike. Tiene pimienta, 96 la recta. Victor Caratini, el receptor hoy. Patazo de foul.
0: De Ponce, Puerto Rico, Caratini. Tenía rato que no lo veía. Yo creía que estaba fuera de béisbol.
1: Buen receptor, más conocido por su guante. 0-2. Lanzamiento viene, patazo por la lomita. Tira primera, 1-3. No entiendo, just throw the ball. Culpepper viene a batear, producto de Memphis, Tennessee. 23 años de edad, uno de los top prospects de los mellizos. Lanzamiento viene, el umpire dice no, poco afuera. Culpepper, el primer pelotero seleccionado en la primera ronda de Kansas State. Abarica aquí. .227 para Culpepper, un jonrón, 12 empujadas. Strike tirándole.
0: Problemas de control en el primer inning, de ahí en adelante. Localizando su bola rápida en la zona de strike.
1: Yeah, si terminas este inning abajo de 70 lanzamientos, he's at 60 right now, 60. Es tremendo trabajo de Painter, que comenzó tan lento. Batea de foul. Eso fue en 98. Tirando con un poco de actitud en este inning. Painter listo, el lanzamiento viene alto aquí. Para mí, él tiene que tirar esa recta más, Angel. No puedes vivir con la recta que es, hacen el ajuste, pero tiene mucho movimiento. El slider bien afuera. Pase por bola. Acabamos de mencionar control, then he goes and walks a guy.
0: Porque él dio dos bases y golpeó uno en el primer episodio, pero había mejorado el control y ahí en adelante aquí le da cuatro malas a Culpepper.
1: Painter listo, rompiente viene para un strike. La tanda alta, pero batea Trevor Larnach, 272, 10 horrores, 42 empujadas. Sólido jardinero. Foul tip. Hombre en primer base, dos outs, 0-2 la cuenta.

0: 5-0 Minnesota. Un hombre en base, dos outs. Painter. Listo. Lanzamiento viene. Foul ball al público. Regalito. Souvenir.
1: Abanica mucho, Painter. Ponche hoy.
0: Debe con ese recto 98 y su cambio. That's knuckle cover. Un patazo aquí al center field y pica enfrente de Crawford encima de la cabeza de Mundito. Hit de suerte, pero cuenta. Larnack extiende el inning, hombre primera y tercera con dos outs.
1: Pero es que si estás en el hoyo y. O si tienes al bateador en el hoyo y el bateador te está haciendo contacto, picheo tras picheo, en algún momento va a poner la pelota en juego. Y eso es lo que acaba de hacer aquí Larnack. No le dio bien, la puso en juego, picó en terreno de nadie y el equipo de Minnesota ahora ataca otra vez luego de dos outs.
0: Y otro meeting del coach de picheo. It's the second time que él lo hemos usado antes del quinto inning.
1: Así que aquí hay otra reunión. Equipo de Minnesota ahora con corredores en las esquinas. Y retiró con un solo lanzamiento a Luke a Kishon, abriendo la entrada, y luego a Víctor Caratini con una jugada 1-3. Pero no puede tener un inning limpio, un inning fácil. Retiró de 1, 2 y 3 el segundo episodio. Esa es la única entrada en la que él ha podido economizar unos lanzamientos.

Painter out en frente peligroso, Byron Buxton. Parte de foul aquí, el primer lanzamiento. Ese cambio que tiró aquí es el lanzamiento que él usa ahora en vez de el split finger. Básicamente ha tirado ese split finger en la basura. Debe uno para Byron Buxton. Strike tirándole. Patea un poco como Cal Ripken. Estilo de Cal Ripken.

0: Despegando de los bases. From Culpepper y Larnac. En el hoyo Buxton, 0 y 2. Painter al pecho. Lanzamiento viene bajito. Sweeper afuera.
1: Aquí comienzan los problemas cuando él tiene al bateador en 12 strikes. Ahí no encuentra la forma de pasarlo.
0: Lo va a hacer right here, aquí mismo. Rompiente viene afuera. 2 y 2. Maybe next.

0: Here we go. Aquí vamos. El lanzamiento viene. Strike tirándole. Siéntase, por favor, señor Buxton. Un ponche grande con dos en base. Y nadie anota en este inning. Phillies escapan, pero están atrás 5-0. 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
1: Déjense de patrulleo. Abre el 5.
2: Abre la quinta entrada que llegó ustedes. 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Hablando de 5, es 5-0, 5-0. A favor de los Meisos de Minnesota. Ángel Casiu tiene toda la acción del quinto inning.
3: Gracias, Billy. 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Un rodado de frente al segunda base por la vía 43, retirado Brandon Marsh. Hay un out. Los Phillies con 2 hits hoy, doble de Schwarber en el primer episodio, triple de Edmundo Sosa en el tercer inning. Eso es todo lo que ha hecho la ofensiva, perdiendo el juego 5-0. JT Realmuto fue ponchado en la segunda entrada, viene a batear aquí con un out. El derecho Dean Kramer está dominando a los Phillies hoy, tiene 58 picheos. Phillies tiene marca de 19-21 de día, con un diferencial de carreras en menos 21. El equipo no ha jugado buena pelota de día. Strike tirándole, 0-1 la cuenta para JT Realmuto. El derecho Dean Kramer nació y creció en Stockton, California, unas 80 millas del centro de San Francisco. Está encantado. Su familia es judía, sus abuelos viven en Israel. Kramer, como parte de su preparación para cada temporada, se va 2 meses a Israel. Lanzamiento es bajo. Dice que su preparación comienza en Israel porque eso le trae tranquilidad y puede enfocarse más en las cosas que tiene que hacer para llegar ready a los campos de entrenamiento. Strike cantado el tercero, Realmuto. No le gustó la llamada del árbitro, pero no apeló. Es el quinto ponche del derecho Dean Kramer. Kramer ha estado con el equipo de Israel en los últimos 3 clásicos. Este año, en Miami, un batazo fuerte al jardín derecho, atrás va el jardinero, va atrás a la pelota, va de aire contra la pared. Va para segunda, viene el tiro y va a llegar quieto con un doble allá Justin Crawford. Es el tercer hit de los Phillies. Los 3 han sido extra bases, un par de dobles y un triple. Este llega luego de 2 outs aquí en el quinto episodio.
2: ¿Quién jugó para el Team Israel?
3: Kramer.
2: Oh.
3: En los 3 últimos clásicos. Lanzó en el 2017, en el 2023 y en el 2026. Este año él abrió contra Nicaragua. El 8 de marzo en Miami, tiró 4 entradas y 1/3 en blanco. Le pegaron dos hits, una base, cuatro ponches. No tuvo decisión en ese juego, pero el equipo de Israel ganó 5-0. Ese fue el único juego que él lanzó durante el clásico en la edición de este año 2026. Aquí hay un hombre en segunda, Justin Crawford, dos outs, y al bate viene Edmundo Sosa. Sosa pegó triple en el tercer episodio.
2: Triple es fuerte un poco, pero cuenta lo mismo.
3: Kramer trabajando de lado. Lanzamiento es bajo. Kramer fue seleccionado por los Dodgers de Los Ángeles en el año 2016, ronda número 14. Y pasó a Baltimore en el paquete que los Dodgers dieron a cambio de Manny Machado en el 2018. Strengthenándole. 1-1 la cuenta para Sosa. El próximo año Kramer estará en su último de arbitraje. Así que él será agente libre luego que termine la temporada del 2027, que se va a jugar completa sin problemas, aunque el gringo malo no esté positivo en eso. 1-1 la cuenta para Sosa. Strike tirándole.
2: Hope I'm wrong.
3: Phillies hoy de 5-0 con corredores en posición anotadora. En la temporada colectivamente el equipo batea 259 en esta situación. Y de tiempo Sosa. Kramer de este año contra la Liga Nacional en 6 partidos le habían anotado 25 carreras limpias en 32 innings y 2 tercios para efectividad de 6.89. Pero está dominando a los Phillies hoy, strike tirándole el tercero. Se fue Sosa con un picheo rompiente afuera. Se va el inning, un doble de Crawford, dos ponches, uno queda en base. 5-0 Minnesota está ganando el encuentro luego de 4 entradas y media.
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0: Philadelphia Phillies y los Mellizos de Minnesota jugando aquí. El juego comenzó bien feo. Grand Slam de Brooks Lee. Tenían los Mellizos enfrente 4-0. Aquí pusieron uno más de 5-0. Painter sale para su quinto inning, presentado a ustedes por Tierra Colombiana.
1: 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Elevado en zona foul, la pelota fuera de juego, la cuenta en 0 y 2 aquí para...
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0: Okay.
1: 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Uno y dos, viene, patea de foul. Painter ahora con total de 77 lanzamientos. A este punto, Mattingly tratando de conseguir 5 entradas de su lanzador abridor. Uno y dos a la cuenta. Viene, patea de foul. Los Phillies ayer jugaron en 2 horas y 47 minutos. Ayer el equipo jugó su partido número 124 de la campaña, hoy jugando el número 125. El tiempo de juego ha tenido un ligero aumento este año.
0: ¿Solo ligero?
1: Bajo el picheo, sí. El tiempo promedio en grandes ligas es 2 horas 41 minutos 40 segundos, 3 minutos más con relación al año 2025. Patea de foul. El año pasado, el promedio de juego de 9 entradas en grandes ligas fue 2 horas 38 minutos con 23 segundos. Que el aumento este año es de unos 3 minutos.
0: ¿ABS, you think?
1: Puede ser. Patea ha rodado la pelota de frente al primera base. Boom, le pasa a Painter. A Boom le gusta poner a trabajar a Painter por la vía 31, el primer out del inning.
0: Y yo digo esto también, Angel. 243, you say, is the average?
1: Ahora mismo 2 horas 41 minutos 40 segundos.
0: Nuestro equipo tiene que estar encima de eso.
1: En el año 2024, el promedio de juego fue 2 horas 36 minutos. En el 2023, primer año del reloj, 2 horas 39 minutos. Es decir, entre el 2024 y 2025, un batazo de foul, esa pelota le pegó al árbitro. Entre el 2024 y 2025 hubo una disminución en el tiempo de juego, pero en el 2026 se ha incrementado unos 2 minutos más con relación al año 2023, que fue el primer año de reloj. 2023, repito, tiempo de juego 2 horas 39 minutos. Ahora, 2026, 2 horas 41 minutos con 40 segundos, casi 3 minutos, o poco más de 2 minutos de diferencia con relación al primer año del reloj.
0: ¿Tienes los datos de los Phillies by themselves?
1: Los Phillies en el 2023, que fue, repito, el primer año del reloj, tuvieron un tiempo de juego promedio 2 horas 41 minutos 56 segundos. Este año es 2 horas 43 minutos 20 segundos, o sea que unos 2 minutos 30 segundos más este año con relación al 2023, el primer año del reloj.
0: Siente como más.
1: Este año los Phillies han jugado un total de 22 juegos de 9 entradas que se han ido a más de 3 horas. Esos 22 juegos de más de 3 horas son 8 más que los 14 que jugaron el año pasado.
0: O sea,
1: el año pasado, en toda la temporada, el equipo jugó 14 juegos de 9 innings a más de 3 horas. Este año ya son 22 y todavía queda mes y medio de pelota. Una y uno a la cuenta aquí para el bateador Cody Clemens. pegó cuadrangular en el tercer episodio, su número 21 del año, tiene 2-2 hoy. Los cinco equipos que más rápido juegan al día de hoy en Liga Mayor, o sea, menor tiempo de duración al día de hoy, el número 5 bajo el lanzamiento es Arizona. Arizona juega en 2 horas 38 minutos 47 segundos. Kansas, cuarto lugar, bien pegadito de Arizona, 2 horas 38 minutos 38 segundos. O sea que hay una diferencia de 11 segundos solamente. En tercer lugar, o sea, el tercer equipo que más, que menos tiempo de juego promedio tiene en sus partidos, es Seattle, con 2 horas 37 minutos 45 segundos. Batea de foul, 3 y 2 sigue la cuenta para Corey Clemens. El segundo equipo que más rápido juega en Grandes Ligas son los Bravos de Atlanta. Los Bravos juegan promedio de 2 horas 34 minutos 17 segundos. Y el de menor tiempo es Tampa. Batea un elevado aquí Clemens, la pelota al lado izquierdo hasta la raya, la busca Brandon Marsh y la captura para el segundo out del inning. Tampa Bay juega sus partidos a un tiempo de juego promedio 2 horas 31 minutos 30 segundos. Ese es el equipo que menos tiempo de juego registra. 2 horas 31 minutos 30 segundos. Los cinco equipos que más tiempo juegan promedio por cada 9 entradas. Quinto lugar, Houston, 2 horas 45 minutos 14 segundos. Picheo abierto, la primera mala. Esa pelota como que le pegó en un dedo a Real Muto en el pulgar derecho. Houston en el quinto lugar, 2 horas 45 minutos 14 segundos. En el cuarto lugar están los Mets con 2 horas 46 minutos 6 segundos. El tercer equipo que más tiempo de juego promedia por cada 9 entradas, Nacionales de Washington, 2 horas 47 minutos 11 segundos. Luego siguen los Atléticos con 2 horas 47 segundos, 2 horas 47 minutos 1 segundo. Y el equipo que más tiempo promedia, ¿cuáles son? El equipo que más tiempo promedia cada 9 entradas, tiempo de juego.
0: Estoy tratando de pensar un equipo que no pichea mucho.
1: 1-2 la cuenta para Royce Lewis. Batea sólido la pelota de foul, ¿no? Los Yankees. Los Yankees de Nueva York es el conjunto que más despacio sus juegos se van.
0: Tiene Ricky Ricardo haciendo demoras.
1: 2 horas 50 minutos. Ouch. 38 segundos. Es el único equipo que promedia 2 horas 50 minutos en adelante.
0: Alguien debe estudiar Tampa y los Yankees y vea qué es la diferencia. Porque si usted Tampa es el mejor, ¿right?
1: Tampa 2 horas 31 minutos.
0: And figure out, ¿qué pueden hacer para mejorar los Yankees? Maybe slow down.
1: Rodado hacia la tercera base. Bonita jugada aquí. Stott suelta primero y saca a Lewis por la vía 53. Bueno, Andrew Painter tira 5 entradas aquí, pero está perdiendo el encuentro 5-0. Vamos al sexto. Regresamos en breve.
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6: Tripear, que llegó el sexto.
0: Es hora de escaparse, fanáticos. White Bay Villas en las Islas Vírgenes Británicas. Favorito del gringo malo, escaparse a White Bay Villas de British Virgin Islands. 5-0, los Phillies quieren escapar. Porque este juego es bien feo, mandan Schwarber, Stott y Harper en cada bateo, Angel.
1: Gracias, Billy. Aquí viene a trabajar el derecho Kramer, buscando su sexta entrada de labor. Primer strike en la cuenta de Schwarber, ponchado en el tercer episodio, pegó doble en el primer inning. Tiene 68 lanzamientos, Kramer. Lanzamiento es poquito afuera, está apelando la decisión aquí el receptor Caratini. Así que hay un reto de Grungolo, vamos a ver qué dice aquí. Es bola. Así que el reto de Grungolo al lado de los Phillies. Cada equipo ha fallado una. Cuenten una bola, un strike. Para Schwarber, el lanzamiento es alto. .248 de promedio, líder en jonrones en ambas ligas con 37, 72 empujadas. Lanzamiento, strike tirándole, le quitó al picheo. Cuenta nivelada en 2 y 2. Los Phillies no regresan a Minnesota desde el año 2028. Bajo el picheo. Próximo año a Minnesota, a los mellizos le toca ir a Filadelfia. Así que no vuelven a este bello parque. Eso es un estadio bien bonito, el Target Field.
0: No, en abril.
1: 3-2 a la cuenta. Bueno, a usted no le gustan los estadios techados. Alto el lanzamiento, la cuarta mala, va caminando a primera Schwarber.
0: Pueden poner uno aquí. Estoy okay con
1: eso. Pero eso quita la belleza del juego.
0: No, en ese estadio no importa.
1: Un hombre en primera para los Phillies. Al bate viene Bryson Stott, de dos nada hoy.
0: Hay tiempo para regresar de atrás, pero you gotta start something bien pronto.
1: Derecho preparado. Viene. Strike cantado. Este parque de pelota, Target Field, está ubicado en el mismo centro de Minneapolis. Es el tercer estadio en el que juegan los mellizos de Minnesota. Strike tirándole. El estadio abrió en el año 2010. Los mellizos, antes del Target Field, jugaron 28 años en el Metrodome. Un estadio que compartían con los Minnesota Vikings, equipo de fútbol de la NFL, batea de foul. Y también el equipo de fútbol de la Universidad de Minnesota jugaba ahí en el Metrodome. Tim Mensa está calentando en el bullpen de los Phillies.
0: Eso fue uno de los peores estadios.
1: Este estadio se jugó por primera vez un partido de Grandes Ligas el 12 de abril del año 2010 contra el equipo de Boston. 1-2 la cuenta para Bryson Stott, en primera corriendo Schwarber. No hay out en la parte alta del sexto. Minnesota anotó 4 en la primera entrada, una más en el tercero. Están blanqueando a los Phillies. Lanzamiento bajo. Cuenten 2-2. Phillies han recibido 10 blanqueadas en el año. Reimer trabajando de lado. Lanzamiento poco alto, está pelando y yo creo que va a perder esa también, Caratini. Vamos a ver. 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Y es bola por mucho. Así que el equipo de Minnesota se queda sin apelaciones. 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Grungolo, orgulloso socio de los Philadelphia Phillies. 3-2 la cuenta para Bryson Stott. Lanzamiento, conecta línea, la pelota al jardín central. Allá pica. Buxton la devuelve al cuadro. Ahí sencillo para Bryson Stott. Los Phillies cocinando algo aquí en el sexto inning.
0: Y Bryce Stott sigue tirando el bate caliente. Tal vez el más caliente de los Phillies. Ayer de 3-1 con jonrón y envasó dos veces más con basketball. Aquí de 3-1. Con este sencillo.
1: Es el primer inning en el que los Phillies tienen dos corredores en el juego. El equipo tiene de 6-0 con corredores en posición anotadora hoy. Vamos a ver aquí. Harper bateando con Schwarber en segunda. Stott en primera. Kramer con 80 lanzamientos. Trabajando de lado. Picheo se quedó alto.

0: curva afuera, la cuenta en dos y nada. Perdiendo la goma aquí en la sexta entrada, Dean Kramer. Alto el lanzamiento, tres y nada la cuenta. Los Phillies ahora tienen a su favor que les queda un reto. El equipo de Minnesota no tiene. El zurdo Cody Funderburk está calentando allá en el bullpen de Minnesota. Strike cantado, 3-1.
1: Mencioné la paciencia de Harper recientemente, cogiendo dos bases por ayer. Mucho mejor vista, mucho más paciencia.
0: Y en el mes de agosto tienen 75 bases por bolas los bateadores de los Phillies, 76 ahora con esta que recibe Harper. Bueno, los Phillies tienen una situación aquí de bases llenas sin out, y eso provoca la salida del coach de picheo. La primera real amenaza de los Phillies en el encuentro. Habían tenido tres corredores en posición anotadora en el primer, tercer y quinto inning, pero aquí es bases llenas sin out. Y al bate viene Luis Arraez.
1: Arraez hoy de 2-0. Kramer acercando ese número mágico de 100 lanzamientos.
0: Arraez de dos nada hoy.
1: Anything but a double play aquí, Angel. Cualquier otro es ok. Porque va a empujar carrera.
0: Lanzamiento, saca rodado lento a la segunda base, una sola jugada, el tiro a primera, chequeando el swing, 4-3 la jugada en primera base, anota Schwarber, avanza los corredores a tercera y segunda.
1: Bueno, well, suerte, porque este swing, I don't know, fue básicamente un check swing, pero y pegado muy lento, suerte que Clemens tenía que atacar. Y yo pienso que Clemens tenía Harper out en la segunda, decidió tomar el out seguro. Es un break para los Phillies.
0: Alec Bone, que está caliente, pegó 5 hits, incluyendo 3 dobles ayer. Lanzamiento es bajo. Tiene 2 nada hoy. Un hit aquí mete a los Phillies en juego. En segunda corre Harper, en tercera Stott. Buena velocidad. Hay un out. El derecho Kramer otra vez. Viene de piconazo. Cuenta en dos y nada para Alec Bone.
1: Vamos, Alec.
0: Derecho preparado, viene. Bate elevado, profundo al lado izquierdo. Atrás va el jardinero, atrás va la bola. Se va de cuadrangular. Extendió los brazos aquí Alec Bone, su cuadrangular número 14 del año. Y los Phillies se meten bien de lleno en juego. Ahora pierden 5-4.
1: Un Alec bombazo. El hombre está encendido. Los 5 hits ayer, pegando 3 dobles. Aquí un poco extra. Este parque es bien grande, Angel. Difícil pegar jonrones aquí, pero este es uno de esos jonrones, sin duda. La gordita no está cantando. 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Boost Mobile, 5-4. Minnesota encima de los Phillies.
0: Ese picheo se quedó en la esquina de adentro y Bone lo aló, así que va a haber un cambio de lanzador aquí. Una llamada al bullpen del 988. Los Phillies están de regreso en el juego. El juego ahora 5-4 y todavía no termina el sexto inning. Regresamos.
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0: Bueno, vamos aquí a la continuación del sexto episodio. Una mala en la cuenta de Brandon Marsh. Lanzamiento strike cantado. Cuenta nivelada en 1-1. Dos nada hoy, ponche y rodado a la segunda base tiene Brandon Marsh. Aquí saca rodado lento el lanzador, le está buscando, la tiene. Suelta primera por la vía 1-3. Retirado Brandon Marsh para el segundo out del inning. Nuego lanzador aquí es Vanderberg. Lanzador zurdo, número 57 en su espalda. Tiene 41 apariciones, incluyendo esta. 3 ganados, 1 perdido, 2.77 de efectividad. Descontrolado, 22 bases por bolas. 33 ponches. JT saca rodado a la tercera base, de frente la tiene Lee. Tiro a primera por la vía 5-3, retirado Real Muto. Bueno, se va el sexto de los Phillies con 4 anotaciones, cuadrangulares de 3 carreras de Alec Bohm. Los Phillies se meten en juego. El equipo de Minnesota está ganando 5-4 luego de 5 entradas y media.
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0: Nada ha acabado aquí en Minnesota. Phillies con un jorrón de tres carreras de Alec Bohm regresan a la pelea 5-4. Ahora el juego Tim Mazer va a ser el nuevo lanzador. 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
1: 48 partidos, récord de 3-3, 3.58 de efectividad, 14 bases, 54 ponches tiene el zurdo Tim Mesa, que es el hombre que viene aquí a relevar a Andrew Painter, que se va del partido con 5 entradas de 6 hits, 5 carreras, 3 bases, 2 ponches, permitió 2 cuadrangulares. Painter hizo 94 lanzamientos, 58 en la zona de strike. El hombre que más daño le hizo a Painter fue el que está en el plato, Brooks Lee, que ahora viene a batear a la derecha contra el zurdo Tim Mesa. Le pasa el primer strike cantado. Lee pegó jonrón con bases llenas en el primer episodio de 2-1 hoy. Pisca la bola, la cuenta en 0-2. Cinco por cuatro el juego ahora. Luis todavía tienen 3 oportunidades, pero primero el bullpen tiene que hacer su trabajo. Tea de foul, la pelota va atrás, sigue la cuenta en 0-2 para Brooks Lee. Mañana 6:40 de la tarde es el primer lanzamiento del primer juego de la serie contra Miami en Filadelfia. Batea de foul, sigue la cuenta en 0-2 para Lee. Christopher Sánchez enfrentando a un lanzador, Billy, que si yo hubiese sido él me hubiese cambiado el apellido.
0: ¿De quién?
1: Del abridor de Miami mañana.
0: ¿Quién es el abridor?
1: Jenson Junk.
0: Oh, Chuck. No, es un junk ball pitcher. Eso es ok.
1: Bueno, ok. Patea de foul. La pelota por el lado izquierdo. Sigue la cuenta en 1-2 aquí. Para el bateador Brooks Lee. Phillies ganaron los 2 primeros partidos ante el equipo de Minnesota. Hecho de piconazo. Buscando la barrida hoy, el juego 5-4, todavía queda mucho juego por delante. Dos y dos la cuenta. Mesa entrando de lado. Lanzamiento, patazo elevado, la pelota en zona foul, fuera de juego. Hoy Grandes Ligas anunció la muerte de Tommy John.
0: Oh, sí, eso fue. Oh, olvidé mencionar eso.
1: Strike tirándole el tercero. Fuera de ahí, señor Lee. Ponchado aquí luego de batallar mucho. 9 lanzamientos tuvo que hacerle Tim Mesa. Finalmente lo poncha para el primer out de línea. Brooks Lee. Perdón, Tommy John. Estuvo 26 años en Liga Mayor, Billy. Muchos han pedido que sea exaltado al Salón de la Fama. Yo, no lo han hecho.
0: Yo soy uno de ellos.
1: Strike cantado el primero aquí para Luke Kishon.
0: Él y Louis Tiat. Números muy similares.
1: Strike cantado el segundo. En 26 años en Liga Mayor, con los Yankees, Medias Blancas de Chicago, Dodgers de Los Ángeles, el equipo de California, Anaheim, Cleveland y Oakland, ganó 288 juegos, perdió 231. Eran otros tiempos, bajo el picheo, en donde el lanzador estaba casi siempre en la decisión del juego. Él lanzó en 760 juegos, 700 exactamente como abridor, y tuvo decisión en mucho, pero mucho más de la mitad. Strike cantado el tercero, fuera de ahí, señor Kishon. repito, él lanzó en 760 juegos, ganó 288, perdió 231 y su efectividad de por vida fue 334. Buena efectividad. Si usted no sabe quién es Tommy John, bueno, él fue el primer lanzador que recibió batazo de Machucón a la tercera base. La tiene Stott, el tiro a primera vía, 5-3. Falla Caratini para terminar el inning. Tommy John fue el primer lanzador que recibió la cirugía de trasplante de el tendón en el codo. Y por eso esa cirugía lleva su nombre. Vamos a la parte baja, parte alta del séptimo, perdón. El juego está 5-4 ganando Minnesota.
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1: 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El nuevo lanzador es el zurdo AJ Minter. Minter va a enfrentar un emergente que viene a batear por Crawford, es De La Cruz. Brian De La Cruz, adelante, Billy.
0: Gracias, Castillo. De La Cruz bateando para Crawford.
1: Sí, señor.
0: Oh, interesante ese, porque la defensa, I don't know, just... Anyways, Philly está tratando de empatar este juego, 321 el promedio para De La Cruz. 14 juegos como miembro de los Philadelphia Phillies, enfrentando al ex Bravo, el ex Met, AJ Minter. Minter atrás la cuenta 2-0. Segunda vez que vemos él en esta serie. Afuera el lanzamiento. El Cruz ha tenido éxito como Philly. Tiene 2 errores, 6 empujadas. En esos 14 juegos. Minter al pecho. Lanzamiento viene por el medio. El automático. 3-1. Se prepara el zurdo. Chequea con Caratini. El lanzamiento viene. Strike tirándole. Nice sweep ahí. Estoy tomando su tiempo. Aquí vamos, el lanzamiento de pago viene aquí. Y strike, foul tip, sigue con vida. Cebola pegó Caratini en el pecho.
1: primera cirugía Tommy John la realizó el doctor Frank Jovi, cirujano ortopédico y médico de los Dodgers de Los Ángeles. Y lo que él hizo fue, del lanzador Tommy John, que falleció en el día de hoy, 25 de septiembre del 74 fue la primera cirugía. Lo que él hizo fue tomar un tendón de la muñeca derecha de Tommy John.
0: Lanzamiento viene, batazo de foul.
1: Y ese tendón lo utilizó para reconstruir el ligamento lesionado del codo izquierdo, pasando el tendón por túneles hechos en el húmero y el cúbito.
0: Y pienso que hizo su regreso con los Yankees, no los Dodgers. Un roletazo a tercer base, Lee con el tiro largo, saca la bonita. Tremenda jugada aquí de Brooks Lee. Lee y Stott con jugadas bien bonito. Aquí, un out.
1: En aquel momento, el procedimiento era un experimento. Y el doctor estimó que Tommy John tenía aproximadamente un 1% de posibilidad de volver a lanzar. Bueno, la cosa es que el hombre duró 14 años más en Grandes Ligas, luego de esa operación.
0: Tremendo, tremendo querer. Ahora, yo recuerdo cuando él regresó, no tiró tan duro como los lanzadores de hoy, pero fue un pitcher de verdad. 0-1 la cuenta aquí para Mundito Sosa, que abanica el lanzamiento.
1: Y obviamente, como él fue el primer lanzador, pelotero en general, que se arriesgó, porque fue un riesgo que él se tomó, Billy, a practicarse la cirugía. Por eso la cirugía se conoce con su nombre, Tommy John.
0: Lanzamiento afuera.
1: Ese Tommy John falleció en el día de hoy. Y bueno, pues yo mirando sus números, Billy, yo no sé cómo es que no está en el Salón de la Fama.
0: 1-2 la cuenta. Abanica aquí, se ponche Mundito. Hablando de Tommy John y hablando de los Dodgers, es tiempo para
6: un día como hoy en el béisbol.
0: Un día como hoy, I already gave you a clue. Un día como hoy, pero en el año 2016, ¿qué pasó entre los Phillies y los Dodgers?
1: Yo lo sé, pero dígalo usted.
0: Okay. Chase Utley regresó por primera vez a Citizens Bank Ballpark, recibió un standing ovation y después pegó un jonrón. Y recuerdo Kike Hernández, que was en la banca, dice, nunca vas a ver eso otra vez. Y en su próximo turno pegó un grand slam y recibió otra ovación. Dodgers dominaron los Phillies ese día 15-5. Batazo, roletazo a primer base y se van 1-2-3 los Phillies. Fue inning feo después de tremendo sexto. Vamos a la parte del séptimo, atrás por el mínimo, 5-4.
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0: llegamos a la parte baja del séptimo episodio. Phillies se fueron de 1, 2 y 3 bien rápido. Y siguen perdiendo el encuentro por una carrera 5-4. Mientras los fanáticos se estrechan aquí. La cirugía Tommy John realmente se le llama técnicamente reconstrucción del ligamento colateral cubital, pero se conoce como Tommy John porque el lanzador de 26 años en Liga Mayor fue el primer pelotero que se atrevió, y realmente a él lo usaron como modelo para hacer la cirugía, y de ahí en adelante esa cirugía ha extendido la carrera de decenas y decenas de lanzadores.
1: Y ahora lo hacen los lanzadores en high school.
0: El de ayer, Prielip, ha sido operado dos veces, Billy, de la cirugía Tommy John. Dos veces.
1: Y hay dos diferentes tipos ahora. Hay uno que es más serio que otro, pero el technology ha mejorado mucho, mucho. Pero salvó la carrera de muchos lanzadores, muchos.
0: Tommy John entonces se hizo la operación en el 74. Regresó con los Dodgers de Los Ángeles en el 76 y ahí estuvo hasta el 78. Ya de ahí, del 79 en adelante, fue a los Yankees de Nueva York.
1: Lanzamiento viene bien pegado. Es Ryan Kirkland que va a tratar de salvar la situación para los Philadelphia Phillies. 5-4 aquí, séptimo inning, parte va del séptimo. De la Cruz se queda en el juego. Marsh mueve al center. Kalen Culpepper. Oh, I got this over. Lanzamiento viene, strike.
0: Después de la cirugía, él lanzó 14 años más en Liga Mayor y en 7 de ellos tiró más de 200 innings.
1: Batazo por el suelo. Mundito está ahí, hace el tiro, boom, al otro lado, saca el out. 6-3. Bonito jugado el Mundito ahí. Elise Twins, Elise ganando los primeros dos juegos. Minnesota fue el home team ahí en Tigersville.
0: Yeah. Sí.

0: Lanzamiento viene por el medio, strike, dice el umpire. Kirkring luce un poco más relajado ahora. Este bullpen fue abusado. They need that day off el viernes. Bate de foul aquí.
1: Es el último viernes libre de los Phillies.
0: Normalmente no tienes ni uno.
1: Yeah.
0: En la temporada regular.
1: A partir de esta semana, Phillies tendrán 3 jueves libres consecutivos.

0: Viene batazo alto, no muy profundo. Atrás el tercer base, viene adentro de la cruz, captura la bola cerca de la raya. Un poco de una aventura ahí, pero sacamos el out.
1: Ya, batazo corto de la cruz, cubriendo mucho terreno. Así que de la cruz, que entró a batear por Crawford, se quedó en el jardín izquierdo. Y Brandon Marsh está en el jardín central.
0: Lanzamiento bien rompiente para un strike. Parte va del séptimo, lanzamiento viene, roletazo, dirección de Mundito. Con calma, levanta, hace el tiro, saca el out, 6-3, Kirkring hace su trabajo. Vamos a la parte va del séptimo. Phillies y Twins, 5-4, Minnesota.
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4: Recuerda, el 8 de los melones. Octavo.
1: Vamos al octavo episodio, fanáticos. 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Andrew Morris es el nuevo lanzador, 47 juegos, 4 ganados, 3 perdidos. Morris es el lanzador derecho que viene aquí a trabajar por el equipo de Minnesota. Adelante, Bill.
0: Gracias, Castillo. El outfield un poco diferente ahora. Martin está en el left. Morris en el montículo. Bryson Stott. Los más calientes, los Phillies, recibe una bola afuera aquí. Uno y uno la cuenta. Se prepara el derecho. Work slow. Lanzamiento viene bajito aquí, 2-1. Bryson Stott de 3-1, tiene su promedio en 266, pero desde el All-Star Game, wow. Strike cantado, dice el umpire. Y todavía tienen, estoy casi seguro, we have one appeal left. Minnesota no tiene uno. It usually has lines though, right? Normalmente tiene líneas, ¿no?
1: Cada equipo es diferente.
0: Lanzamiento viene, Bryson batea de foul al público. Regalito, souvenir. Gracias por tu sintonía. 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Lanzamiento viene afuera. 25.

0: 7, la recta de Morse. Cuenta máxima. El lanzamiento de pago viene aquí. Batea por el suelo. El segundo base Clemens está ahí. Tira a primera, saca la de la ruta 43. Ahí está la primera. Es tiempo para el Out-Town Scoreboard. Aquí es 5-4 Minnesota. Pittsburgh pegando duro los medias blancas 7-3, pero el anuncio ahí es que debe ser la apertura de Paul Skeens. Lo ha tenido tantos problemas. Give him 3 extra days off, Angel. Lo empujaron su turno a miércoles. Harper hace swing al primer lanzamiento. Batazo de hit al center field. El empate está en base. Harper con su primer hit del juego. Segunda vez envasando. Harper's haciendo tremendo con paciencia recientemente. So el empate está en base. Where did I stop? Yankees y Toronto, 2-2 es el juego. Believe it or not, los Blue Jays están en la pelea para los playoffs con este mismo equipo, los White Sox, los Mellizos, perdón. Medias blancas 7-5 sobre los Tigres de Detroit, ese juego en el noveno. Murakami con un jorrón número 28 del año. Lanzamiento viene para Raiz Strike. Eso lució alto. Marlins 7-1 encima de los Rojos de Cincinnati. They're still in it. Es increíble, pero es cierto. Todavía están en la pelea los Marlins. Ellos vendieron at the trading deadline. St. Louis 7-2 sobre los Chicago Cubs. Pete Crow Armstrong con jorrón número 28, pero 1-2 la cuenta aquí para Luis Arraez. Rockies y Gigantes, el juego 1-1. Se juega en el segundo inning. Morris enfrente de Luis Arraez, 1-2. El lanzamiento viene, batazo por el left field, cerca de la raya. El jardinero se va hacia atrás, no puede ser la jugada. Harper debe anotar aquí. Y se lesionó el outfielder. Harper tenía que esperar. He's only going to get to third. Solo llega la tercera. El outfielder luce es Martin. No luce cómodo ahí en el left field.
1: Yo creo que Harper lo pararon porque la pelota me parece que
0: Martin casi
1: obviamente pica en zona buena y entonces va al público. Alguien la tocó y regresó al terreno. Entonces ahí ya es. Ahí claramente se ve en la repetición, ya es bola muerta. Y por eso Harper no anota. O sea que aquí por el momento hay un break para el equipo de Minnesota, porque si esa pelota se mantiene en zona buena, en zona jugable, seguro que Harper iba a anotar.
0: Debía ser la jugada. Mark, él pegó su guante.
1: Es el doble número 27 de la temporada para Raiz. Y ahora los Phillies tienen el empate en tercera, la ventaja en segunda con un out.
0: ¿Que lo van a quitar?
1: Bueno, Martin, que entró en este inning a jugar defensa, aparentemente sale con una lesión en el pie izquierdo, parece que es el problema. No, en el derecho.
0: Wow. Anyways, tremendo turno aquí para Luis Arraez. Los doble número 27 de la temporada para el segundo base. ¿Y Cody Clemens going to go to the outfield? Mira esto.
1: Y están sacando a Arraez. Derek Hill. Wow. El pie derecho fue de una mala pisada ahí, Martin. Así que Arraez está fuera de juego.
0: Wow, eso es interesante. ¿Es Trey Turner tal vez entra al juego? No sé.
1: No, entró.
0: No va a entrar. Para si quitan Arraez, someone's got to go to second base. El turno para Alec Bohm. Bohm en pelea para ser jugador de la semana para los Phillies. Este ha sido un gira tremendo para Alec Bohm. Debe terminar la pizarra Athletics y Rancheros 1-0 en el segundo inning. 0-0 en el segundo para Kansas City y Los Angelinos. En el primer inning, Dodgers y Brewers 0-0. Tarik Skubal en el montículo para los Dodgers. That'll be an interesting game. Y más adelante, los Padres contra los Cleveland Guardians, los Marineros contra los Astros. Un juego final. Baltimore derrotó Tampa 10-2. Perdón, dos juegos oficiales. Atlanta ayudó a los Phillies ganando 5-3 sobre los Diamondbacks. Matt Olson con jonrón número 36. Alec Bohm con dos hombres en posición de anotar desde el juego de estrellas. Está batiendo 320 con 3 jonrones y 20 empujadas. Alec Bohm descubrió algo, no sé qué, pero descubrió algo. All right, Morris parece que está listo. Alec Bohm caminando acá de bateo. Here we go. Hay un out. Cody Clemens mueve al left field. Lanzamiento viene, Bohm batea en el aire, inofensivo. Vamos a ver si esto es suficiente. La bola pica buena en tierra de nadie, anota Harper. Y Arraez, Derek Hill, perdóneme, avanza la tercera.
1: Tuvieron que esperar que la pelota picara y por eso no pudo anotar Hill, pero perdió la bola luego que pica. El segunda base, el jardinero derecho, todos pifiaron la bola.
0: Anyway, no importa, porque los Phillies empatan el juego con doble de oro aquí de Alec Bohm.
1: No sé si le van a dar doble, Billy, porque Lewis toma la bola, la pierde, le da Kishon, él también la pierde, y eso es lo que permite que Bohm avance hasta la segunda base. Entonces vamos a ver si le dan hit y error al batazo. Mientras tanto, el juego está empate, la ventaja en tercera base, y aquí hay una base por bola intencional para Brandon Marsh.
0: So, hombre en segunda y bases loaded ahora.
1: Base llena, sí, con la base por bola. Bate bien el Real Muto.
0: Buscando el doble play. JT, candidato para doble plays.
1: Ya, le dieron hit y error.
0: Hit y error, ok. Lanzamiento viene bajito aquí para JT. Morris no ha traído nada al montículo hoy. Dos y cero la cuenta para JT. Patazo en el aire, profundo, pero foul.
1: Así que hay una empujada para Alec Bohm, su cuarta empujada del juego.
0: JT con 4 Grand Slams en su carrera, no tiene uno este año. Lanzamiento viene, strike tirándole, 2-2.
1: Aquí está el juego. Bases llenas, una onda, aquí está el juego.
0: Morris se prepara al pecho. Lanzamiento viene, JT bate de foul, protegiendo el plato ahí. JT de 8-3 este año con bases llenos, tiene 9 empujadas.
1: Ellos estuvieron perdiendo este juego 5-0. A la altura del sexto inning. El juego está empatado a 5. Aquí en el octavo, bases llenas con un out para JT. Conteo en 2-2.
0: Morris chequeando con Caratini. El lanzamiento viene bajito, full count. Cien millas por hora ese último recta. Esperando turno de la Cruz. Morris listo. Lanzamiento viene, JT bate en el aire, inofensivo, foul territory, hay espacio. Lewis está ahí, corredores no pueden avanzar. Y estamos con nuestro último chance, De La Cruz viene a batear aquí, De La Cruz de 1-0. MVP del Winter League. República Dominicana. El lanzamiento viene aquí, el primero es un poco bajo aquí. 1-0. Brian De La Cruz tiene 2 Grand Slams en su carrera. Morris listo, el lanzamiento viene, strike. A través un recta duro, 98. El derecho se prepara. Batazo por el suelo y al right field. Esto va a empujar por lo menos 2. Anota Hill. Anota Boom. Y un doble, un
1: sencillo.
0: Porque Marsh está en la segunda. Should be in third. Pero anyway, no importa. Sencillo de oro para De La Cruz. Y estamos en frente ahora por 2, 7-5.
1: Bueno, eso es un machucón a la banda contraria, defendiendo la zona de strike. La pelota cruzó por la raya de primera base. Y yo no entiendo, bueno, Brandon Marsh pensó que Alec Bones iba a parar en tercera base, se detuvo un momentito y por eso él no pudo avanzar a tercera.
0: No importa mucho, anotamos carrera que puso el equipo enfrente y una carrera de seguridad. 2 innings feo para lanzadores y en particular Minnesota. El sexto y el octavo han sido terribles. Anotamos 4 veces en el sexto y ahora 3 veces aquí en el octavo. Philly tenía la misma situación en Minnesota, anotando 4 veces en el primer inning contra Andrew Painter. Lanzamiento viene aquí rompiente, bajito, 1-2 para Mundito Sosa. Se out contra el remoto. Look like iba a ser el cuchillo en la espada de los Phillies, pero De La Cruz responda. Lanzamiento viene afuera, 2-2. Johnson Bolin calienta para el octavo. Batea por el suelo. Esto va a terminar el inning, pero Phillies hicieron mucho daño, anotando 3 veces y vamos enfrente por 2, 7-5. 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

0: mi barrio, para mi gente y para todos los fanáticos que pensaron que este juego fue muerto para los Philadelphia Phillies. Mira, en el sexto y octavo inning anotamos 7 carreras, incluyendo 6 hits en 2 innings. Combina eso con 2 bases por bola y 3 y cuántos el intentional one. Philly están dominando 7-5. Señor Bell viene a batear aquí para los Minnesota Twins. Jonathan Bolin es el nuevo lanzador. ¿Quién está en segundo base ahora? Lanzamiento viene, strike tirándole Bell, se poncha aquí, subió la escalera.
1: Brian de la Cruz se mueve al jardín derecho. Brandon Marsh regresa al left field.
0: Stop.
1: Alec Bohm está en tercera base.
0: Stop at the second.
1: Wow.
0: Harper a primera.
1: Oh, wow.
0: So back to the old defense. Lanzamiento viene, strike cantado aquí para Cody Clemens, que ahora es un jardinero.
1: No me gusta eso.
0: ¿Por qué? De 3-2, Clemens bate de foul. Más cómodo para Harper.
1: Ya, yeah, pero en el caso de Bohm, que no es el mejor jugador defensivo, ya si va a ser primera base, es primera base. O sea, no quiero decir que por una emergencia no pueda jugar tercera, pero no veo lo de hoy como una emergencia.
0: Bolin enfrente de Clemens. Phillies enfrente de Minnesota. Y otro ponche. Bolin está encendido, fanático. Siéntese, señor Clemens. 2 ponches tirando la bola alta en la zona y los bateadores fueron pescando. Tira duro, señor Bolin.
1: Bueno.
0: El lanzamiento viene aquí alto.
1: Hay chance de que Durán lance contra Minnesota. Durán, que ayer recibió un video y una bonita ovación de pie.
0: Tiró contra Minnesota ahí en Iowa. Tienen Hoffman tomando su puesto en el ninth inning ahora. Bolin, listo, el lanzamiento viene, strike, dice Lumper.
1: Jenson Jung contra Christopher Sánchez mañana. El martes todavía no han anunciado su abridor los Miami Marlins. Los Phillies tienen a Zach Wheeler. Y el miércoles Sandy Alcántara contra Nola.
0: Lanzamiento afuera aquí para Lewis.
1: El martes hay un concierto luego del juego, Billy. El gringo malo está emocionado porque va a poder ver a Florida.
0: Oh.
1: Una de sus agrupaciones favoritas.
0: No, es Paul McCartney.
1: No, señor.
0: Lanzamiento alto aquí. Está tirando en esa zona Bolin, pero esta vez más paciente. Lewis en base con base por bola. Y viene Brooks Lee a batear.
1: ¿Cómo falló Bell?
0: Bell poncho.
1: ¿Clemens?
0: Poncho.
1: Ok.
0: 2 rectas a casi 100 millas por hora. Aquí Brooks Lee. Tremendo año para el señor Lee. 245, 18 jonrones para Brooks, de 3-1 hoy. Ese uno fue jonrón en el primer inning, patazo de foul aquí.

0: 0 y 2 la cuenta. Lanzamiento viene aquí, Machucón por el suelo, cuatro revés, el tiro a segundo es out en la segunda y over went the bag, es out otra vez.
1: Vamos a ver, porque él llegó quieto, dice el árbitro, salió de la base, Edmundo lo tocó.
0: Pero estoy casi seguro, you can't do that anymore.
1: Y no van a apelar la decisión.
0: Yeah.
1: Así que termina la entrada. Qué clase de jugada aquí. Stott fue movido a la segunda base para hacer otra gran jugada. Calidad, guante de oro, sin dudas. Y es out claramente.
0: So eso termina el inning. Vamos al noveno. Falta un inning más. Tres outs y se acaba la vaina. El gringo malo con Ángel Castillo. 7-5, Philadelphia.
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0: Llegó el noveno. Phillies jugando pelota muy extraño, pero de calidad. Jugadas defensivo. Alec Bohm encendido con su bate. Bien, tremendo jonrón para él. Doble de oro también para Alec Bohm. I guess it was a single error. Pero Phillies dominando aquí. 7-5, Ángeles, gonna take you home.
1: Gracias, Philly. Nuevos lanzadores: Tyler Rogers, 50 partidos en la temporada, 6 ganados, 3 perdidos, 5.11 de efectividad, zurdo. Enfrentando a Schwarber aquí, el lanzamiento, strike cantado. Schwarber de 3-1, hoy tiene un doble, una carrera anotada, una base por bola. Saludos para Wilson Durán, que dice que va camino a Atlantic City y se escucha la emisora nítida allá hacia el sur de Filadelfia. Dice Wilson que va a relajarse un poco para Atlantic City.
0: ¿La racha sigue?
1: Seguro que sí. Patea de foul aquí. Cuenten 2-2 para Schwarber. En la parte baja de este noveno episodio viene la tanda baja del equipo de Minnesota. Kishon, Caratini y Cole Pepper. Ellos se enfrentarán probablemente a Joan Durán. Si es que los Phillies no anotan 2 o 3 carreras aquí. Rodado hacia la primera base en la zona buena, la tiene el primera base, pisa la almohadilla, Luis tuvo que llegar hasta la raya, parecía que estaba en zona foul ese batazo, pero fue en zona fair, sin asistencia, falla Schwarber, hay un out y al bate viene Bryson Stott, ahora jugando en la segunda base, autor de la tremenda jugada para terminar la parte baja del octavo. Tiene de 4-1 hoy un sencillo, una carrera anotada. Lanzamiento, strike cantado, bonito, sweeper. R- Rodgers lanzó en el partido allá en Iowa, patea de foul la pelota al lado izquierdo, cuenta en serie 2. Phillies luego del partido toman avión regresando a casa. Poquito afuera, no le gustó al árbitro. Caratini la estaba pidiendo esa, la cuenta en 1 y 2. Picheo abierto. Minnesota no le quedan apelaciones disponibles. Phillies le queda una. Fuera, 3 y 2 a la cuenta. Ahora Bryson Stott. Lanzamiento, batea de línea, la pelota va directamente al campo corto. Está bien colocado ahí Cole Pepper. Dos outs y al bate viene Harper. Harper, que tiene una racha de partidos envasándose, hoy tiene base por bola y sencillo. Ha anotado dos carreras. Rodgers está preparado. Viene, strike tirándole. Picheo rompiente alto en la zona. Este equipo de Minnesota ha jugado buena pelota en casa este año, pero los Phillies están cerca de barrerlos. Toca la bola, sale de foul. Hace el área de tercera base, la cuenta en serie 2 para Harper. Minnesota tiene récord de 39 y 29 en Target Field. 39 y 30 si se incluye el partido en Iowa que ellos jugaron como home club. Harper saca foul. Pero aunque Minnesota está jugando 9 juegos encima de 500 en casa, tienen diferencial de carreras negativo en menos 8. Eso no incluye el juego de hoy. Bajo el picheo. Récord de 39 y 30 en casa, pero han anotado 290 y... Han anotado 284 carreras. Patea rodado aquí a la tercera base. El disparo a primera por la vía 53 se va Harper. La cosa es que tienen diferencial de carreras negativo en casa a pesar de que juegan 9 encima de 500. Bueno, vamos a la parte baja del noveno. Viene Durán en busca del salvamento. Phillies ganan 7-5.
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0: tres outs y se acaba la vaina. Los Philadelphia Phillies llegando de atrás. Este juego fue a un punto, 5-0. Pero poco a poco regresamos. Alec Bohm, tremendo noche para el primer base de los Philadelphia Phillies. Y ahora estamos encima por dos. Juan Durán viene para salvar la situación. Ángel Castillo is going to take you home con toda la acción.
1: 45 partidos, 1 ganado, 4 perdidos, 25 salvados en 27 oportunidades, en 42 entradas y un tercio, 1.70 de efectividad. Tiene el derecho, ex de los Mellizos de Minnesota. Lanzó en Iowa contra este equipo, pero está lanzando por primera vez en Target Field desde que fue cambiado el año pasado. El picheo es bajo. Una mala para Luke Kishon. Kishon tiene de dos nada hoy, recibió un pelotazo. En su carrera con Minnesota, 74 salvados, 2.47 de efectividad en 223 juegos. Bajo el picheo, la cuenta en dos y nada. Durán debutó en Liga Mayor en el año 2022 con Minnesota. Y en sus primeras 4 temporadas, 17-23, 2.47 de efectividad. Strike cantado en 223 partidos, 2.47 de efectividad, 233 innings y 2 tercios, solo 184 hits, con 74 bases por bolas, 292 ponches. Con Minnesota tuvo un porcentaje o un promedio de 11.2 ponches por cada 9 entradas. Strike cantado, la cuenta nivelada en 2 y 2. El juego lo está ganando Kirkering. De piconazo el picheo.
0: Entiendo es Morris, right?
1: Yeah. 3 y 2 la cuenta. Pide cambio de bola aquí Durán. El derecho. Preparado. Viene. Strike tirándole el tercero. Fuera de ahí, señor Kishon.
0: El bate fue volando al dugout de los Phillies.
1: Hay un out. 56-1 tienen los Phillies cuando entran al noveno ganando. 56 ganados, 1 perdido. Y tienen el inning en un out, a ley de 2 para barrer esta serie. Lanzamiento es afuera. La primera vara para Víctor Caratini. Los Phillies han ganado, incluyendo estas, tres series luego del juego de estrellas. Tres. Atea de foul, pero no han conseguido ninguna barrida. Así que están a ley de dos outs para conseguir su primera barrida luego del juego de estrellas.
0: Eso es grande con Atlanta dominando Arizona.
1: Una y una a la cuenta. De piconazo. Lanzamiento en curva. Cuenta en 2 y 1 para Caratini.

0: Vámonos, Durán.
1: Derecho preparado. Viene. Bajo. Ha llevado a los dos bateadores que ha enfrentado a tres bolas. Aquí tiene a Caratini en 3-1.
0: Tirando más knuckle curves que yo recuerdo.
1: Tres y uno la cuenta para Caratini. Viene, strike cantado, la rápida 101 millas por hora. Y lo tiene en conteo de 3-2. El derecho otra vez. Viene, pegado el picheo, la cuarta mala. Y ahí va primera base Caratini. Así que el empate llega al plato para el equipo de Minnesota.
0: Un poco descontrolado aquí Durán.
1: Cuadro de los Phillies va a jugar para doble play aquí. Cole Pepper tiene de 2-0 hoy con una base por bola. Conecta de foul la pelota por el lado de tercera.

0: Phillies tiene su defensa jugando atrás. 0 y 1 la cuenta para Cole Pepper. Durán preparado. Viene de piconazo. La pelota se le escapa a Realmuto, pero no se arriesga el corredor Caratini. Wow, esa pelota se le fue bien lejos.
1: Y Harper está jugando atrás de Caratini. Caratini debería llegar a segundo base caminando. No está tomando mucho en verdad, pero this doesn't make any sense. Están dando un regalo.
0: 1-1. Viene Strike tirándole. Buen lanzamiento aquí en Splitter. La cuenta en 1-2. Durán batallando aquí en la parte baja del noveno. Tiene un hombre en primera. En 1-2 la cuenta para Cole Pepper. El derecho otra vez. Lanzamiento. Saca foul hacia atrás. Apenas hizo contacto ahí. Picheo bajo en la zona defendiendo la zona de strike. Aquí se mantiene con vida Cole Pepper. Despegando en la primera base, Víctor Caratini. 1-2 la cuenta para Cole Pepper. Durán otra vez. Tiene, batea de foul. Otra vez la pelota.
1: Otra vez la pelea.
0: Izquierdo.
1: To full count. No full count aquí, pero muchos lanzamientos aquí. Diecisiete lanzamientos para sacar un out. No entiendo por qué Caratini no está tomando un segundo base, evitar el force play.
0: 1-2 la cuenta. Durán otra vez. Viene, batea de foul.
1: 18 pitches.

0: El derecho preparado. Viene de piconazo. Cuenta nivelada en 2 y 2. Puse frustrado con él mismo.
1: Yeah.
0: Dos y dos la cuenta. Durán batallando aquí. Pelando el hombre en primera. Viene. Batea de foul. Una pelota en el público. Wow. Cole Pepper con una sonrisa en su cara.
2: Tiene un jonrón en su carrera joven.
0: Pide tiempo el bateador. Phillies acercándose a otro juego de 3 horas. 2 y 2. Batea entre tercera y short, la pelota de hit. Le rompió el bate con un splitter a 100 millas. Pero el contacto que fue débil encontró el hueco entre tercera y short. Hay corredores en primera y segunda.
2: Y los Phillies recibieron break. Regalando segundo base a Caratini. Nunca lo tomó. He might score. Tal vez anota con este hit. El empate está en base ahora, pero anyways, extraño. Extraño juego aquí. Hit número 7 del juego para Minnesota. Aquí viene pitch coach.
0: Yep. Nunca es fácil. Aquí hay corredores en primera y segunda. Hay buena velocidad. Cole Pepper corre bien.
2: Yo sé que Caratini no corre bien, pero Harper's way behind him.

0: Eso trae al bate a un emergente, Ryan Jeffers, que bate en su carrera como emergente 4-24. Oh, wow.
1: Receptor de ayer.
0: Durán preparado, viene bajo el picheo. Este hombre tiene fuerza también, así que cuidado. Y el problema con Durán es que está cayendo detrás en la cuenta.
1: No puede conseguir el swing and miss.
0: Bajo el picheo, dos y nada la cuenta. Veintitrés lanzamientos tiene Durán. Un out ha sacado. Cuadro de los Phillies juega para doble play. El derecho preparado. Viene alto. Tres y nada la cuenta. Durán pide que le cambien la bola. Los Phillies perdían ese juego 5-0. Lograron hacer el regreso. Tomaron la ventaja anotando tres en el octavo. Ganan 7-5. Hay un out aquí en la parte baja del noveno, pero Durán tiene una situación de corredores en primera y segunda. El derecho viene, fue encantado. El automático, 3-1 contra el emergente Jeffers, el receptor. Tres y uno la cuenta. El derecho, viene, está encantado, vino con la rápida, 102 millas por el centro del plato.
1: Tomando 100% Jeffers de esos dos lanzamientos.
0: Es el tercer bateador que le llega a conteo de 3-2 en esta entrada a Durán. El derecho, buscando el ponche, viene, foul hacia atrás.
1: Ahí está el problema, ¿y quién que te swing en mes? 100 millas por hora, pero foul ball.
0: Tres y dos. Durán otra vez. Lanzamiento. Strike tirándole el tercero. Fuera de ahí, señor Jeffers. Se lo llevó con una piedra que venía a 1,000 por hora. Ahí está el segundo out del inning.
1: Este es el mejor lanzamiento del... de este turno. Pinta el negro del plato el lado afuera y Jeffers entrando como emergente no puede hacer nada aquí.
0: Peligro no ha terminado. Aquí viene Byron Buxton. Lanzamiento, saca batazo en foul. Buxton de 4-0 hoy, dos ponches, un rodado para doble play. Hombre que está regresando de la lista de lesionados, pero es peligroso en esta situación.
1: 4-0 ayer también.
0: Durán trabajando de lado. Lanzamiento, strike tirándole, buen sweeper aquí. Está en el hoyo aquí Buxton. En segunda corre Víctor Caratini y en primera Cole Pepper. Dos outs. Phillies ganando 7-5, a ley de un strike, a ley de un out, para barrer al equipo de Minnesota. Durán buscando las señas, ya la tiene. En 0-2 la cuenta para Buxton, el derecho velando los corredores. Viene, bajo el picheo. Cuenta en 1-2. Hay que hacerlo de nuevo, los fanáticos de los Phillies de pie aquí en el Target Field. Durán otra vez, en 1-2 la cuenta para Buxton. Viene, bajo el picheo. Crédito ahí a Buxton, ese lanzamiento engañaba a cualquiera. Y la cuenta ahora está nivelada en 2-2. Jardineros jugando bien profundo, tratando de prevenir el extra base. 2-2 la cuenta para Buxton. Durán otra vez, Viene Strick tirándole el tercero fuera de ahí, señor Buxton. Los Phillies tienen que sudar bien duro aquí en el noveno episodio, pero finalmente Joan Duran en su regreso a Minnesota logra meter el brazo, consigue tres ponches y los Phillies consiguen su primera barrida desde junio 2, 3 y 4 cuando barrieron a los Padres de San Diego. Es la primera vez que en la historia el equipo de los Phillies barre una serie ante el equipo de Minnesota. Hay alegría en Filadelfia. Los Phillies terminan la gira con récord de 4-2. Van a tomar un avión ahora de regreso a casa para jugar en la semana allá en Citizens Bank Park. Out 27 sigue a continuación.
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0: 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Bueno, pues los Phillies se vieron debajo en este partido 5-0. Y en el sexto episodio lograron despertar. Y yo quiero hablar sobre el bateo de los Phillies. Yo sé que Painter en el día de hoy tuvo una salida por debajo. Y por eso vamos a hablar sobre el bateo. Este equipo algo cambió. Dijo Mattingly hoy que tuvieron un meeting entre los bateadores. Uh-huh. Y que hablaron sobre lo que estaban haciendo mal. No sé realmente qué fue lo que hablaron, pero funcionó, Billy. El equipo está luciendo mejor en el plato.
1: Bien, es seguro que son más pacientes en el cada bateo. Lo puedes ver en particular en gente como Harper y Schwarber. Y Bryce Stott, otro que debo poner en esa lista. Hay otros que están fallando, como un Brandon Marsh, que no está en su mejor momento. JT no está en su mejor momento, pero como equipo entero, están produciendo mucho más ofensivo. Alec Bohm está encendido, Angel.
0: Cuatro empujadas.
1: Y los cinco hits ayer. Mira, esto, cuando llegas a este punto, a juegos de importancia y llegando a los playoffs, no puedes depender en picheo cada noche, no puedes depender en tu lineup cada noche. Necesitas ganar como equipo y no the top three guys. Necesitas que otros respondan, y a este punto Stott y Bohm que están respondiendo.
0: Y uno que respondió hoy fue De La Cruz.
1: Pique.
0: Vino a batear en el octavo episodio. Había fallado una vez, él había entrado a jugar en el left field y conectó el sencillo que trajo dos carreras. Esos nombres que no son muy sonoros son importantes, especialmente tarde en una temporada.
1: Mire, De La Cruz no está jugando todos los días y no puede ser fácil. Jugó cada día en República Dominicana en el
0: béisbol dominicano.
1: Y después en Lehigh jugando todos los días también. Ahora es playing time solo contra zurdos, mayor parte contra zurdos, y eso hoy en día es, no quiero decir raro, pero y es 40% of time, 300% del tiempo. Y para salir de la banca y producir como eso, he's doing a great job, tremendo trabajo. Phillies necesitaban un bate de derecho que podía producir. How many guys did we try? Otto Kemp, Reyes, varios otros, we tried him, y hasta Adolis García, he was struggling, y De La Cruz está haciendo su trabajo.
0: Bueno, los Phillies ganan este partido. Painter simplemente tratar de olvidar el juego de hoy y prepararse para su próxima salida, porque la realidad es que hasta el día de hoy él había lanzado muy bien regresando de Triple A. Vamos a la pausa, regresamos con la pizarra, también tenemos sus comentarios.
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0: Bueno, vamos a ver en Grandes Ligas. Está lloviendo ahora mismo en PNC Park de Pittsburgh. Este partido está detenido en el séptimo episodio, pero los Piratas están ganando 7-3 sobre Boston. En el segundo episodio, San Diego le gana a Cleveland 2-0. En la sexta entrada, 9-2. Los Cardenales derrotando a los Cachorros de Chicago. En el quinto episodio, 6-4, los Gigantes le ganan a Colorado. Está empatado a dos carreras Texas y Atléticos en el cuarto inning. 2-0 Texas le gana a los Angelinos en el sexto episodio. en el quinto inning, una por una, el partido entre Milwaukee y los Dodgers de Los Ángeles. Juegos que ya terminaron hoy,

0: 20 de la noche el primer lanzamiento. Los Phillies aquí ganaron su partido 7-5, barriendo la serie de 3 encuentros ante el equipo de Minnesota. Regresamos con más.
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3: 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This one's going to be tough, Angel. Tienes el game-winning hit de Brian De La Cruz. Tienes Alec Bohm con tremendo jonrón empujando cuatro hoy. Y, I don't know, no pitcher. Kirkland fue excelente, pero no merece ganar, so I think you have to go with one of them.
0: Yo solo voy a dar a Alec Bohm por segundo juego consecutivo, Billy. El jonrón de 3 carreras despertó al equipo en el 6th inning. Y el sencillo que pegó en el 8th episodio fue clave. Él empujó carrera y anotó. Entonces yo me voy con él.
3: Okay. And nuestros comentarios, they are out there, right? Diciendo...
0: Dice Alberto Contreras, qué buen juego, lleno de emociones. Saludos, Ángel y Gringo. Saludos para ti, Alberto. Joel Mondragón dice, buenas gente, qué buen regreso de partido. Bohm por segundo día consecutivo haciendo su trabajo al bat. Que deje atrás ese número 643. ¿Qué pasa con Schwarber? A veces me preocupa.
3: Schwarber está bien. Fine. Sí, ese doble en el primer inning.
0: Yeah. Wilson Durán dice, así es que me gustan ganar los juegos de atrás. Let's go, Phillies. Un abrazo, Castillo y Billy, los mejores. Saludos para ti allá en Atlantic City, disfrutando de la playa. Edgar Delgado dice, ojalá recupere la confianza el novato en su próxima salida. Impresionante lo de Bohm, aunque yo sigo sin verlo la próxima temporada con este equipo. Espero nos ayude a ganar este año. Saludos. Alberto dice, me gustó que Painter mantuviera la calma después de la primera entrada. Pensé que sería un desastre el resto de su participación, pero logró terminar bien.
3: Y tenemos gente en Instagram, porque sí.
0: Dice el Matasantos, buenas tardes hermanos, bendiciones. Qué respiro positivo tuvimos este fin de semana. Espero que iniciemos bien mañana. Mañana recibiendo a los Miami Marlins.
3: Mucha gente ahí en Instagram, incluyendo el señor Hansel Costa. No hemos escuchado mucho de Hansel recientemente, so gracias Hansel para tu sintonía. ¿Algo más? ¿Did we forget anything, Angel?
0: No, señor.
3: Ok, voy a cerrar la puerta aquí. Phillies ganan más que eso. Ganamos 3 en línea aquí contra Minnesota. Es una gira de 4-2. El mes de agosto es 15 para los Philadelphia Phillies. 7-5 ganamos. 7-9-0 para Philadelphia. 5-7-1 para Minnesota. Kirkring gana su 7º del año. Eso es dato increíble. Salvado número 26 para Durán, el hombre que pierde es Morris. Juego duró 2 horas 59 minutos en frente 29,614. ¿Qué pasa mañana?
0: Mañana los Phillies regresan a casa. El equipo de los Miami Marlins estará visitando para serie de 3 encuentros. El derecho Jameson Young, marca de 6 ganados, 7 perdidos, 4.41 efectividad. Va a enfrentar a Christopher Sánchez, el flaco de la Romana, que tiene 15 ganados, 4 perdidos, 2.54 de efectividad. Será el abridor de los Phillies. 6:40 de la tarde, el primer lanzamiento. 6:20, vamos al aire con su programa Pelota 215.
3: Para mi compañero Ángel Castillo, les habla Gringo Mao, Bill Kulick. No te olvides, cierra la puerta.
0: Ponga el seguro.
3: Apaga las luces. Veo mañana el play. Muy buenas noches.
4: They're great.

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1: 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Gracias por escuchar nuestra presentación de Major League Baseball en español por Spanish Baseball Network. 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Hasta la próxima vez que el umpire grite play ball. Muy buenas noches. The proceeding has been a production of Spanish Baseball Network. Till next time, from the ballpark, good night, everybody.

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